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4: Espera, dale a luz. Todavía ando buscando cuál es mi fecha de nacimiento, maestro.
5: ¿Cómo así?
4: Porque hoy hay gente que piensa que uno nació ayer.
5: Lo que pasa es que Judas cree que vendió a Jesucristo y lo que hizo fue que lo empeñó.
6: En mí no creyeron.
5: No aguantó la presión.
6: Me subestimaron.
5: Se tiró la soga.
6: Me dieron la espalda, sí.
5: Buen fariseo.
6: Cuando yo di la mano,
5: la vuelta dio.

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Hemos cogido nuestra máquina del tiempo particular, la de Recuerdas, marca registrada y patentada, por supuesto, y nos hemos marchado hasta el año 2006 para decirte hola, hola. Hola, hola y bienvenidos a esta nueva edición de Recuerdas en este viernes ya, por fin 5 de junio. ¿Qué tal? Hola, hola. Bienvenidos al tiempo en la radio para recordar. Bienvenidos a, por ejemplo, el año 2006, como te decía al inicio. Y es que es el año en el que se publicaba el disco Me Cuesta Tanto Olvidarte, de Ana Torroja, cantando canciones, eso sí, a su manera, de la banda Mecano. Eso, que mejor que arrancar un viernes así, con un clásico de Mecano, con este Me Cuesta Tanto Olvidarte, el título del disco, y La Fuerza del Destino, la canción que nos ayudaba a abrir esta nueva edición de Recuerdas, que trae un montón de buenos recuerdos, como este, Maná y Juan Luis Guerra juntos, en esta genial canción.

Hemos juntado por un lado a la gran banda mexicana Maná con el gran Juan Luis Guerra, sin sus 440, pero cantando esta preciosa canción llamada Bendita tu Luz. ¡Feliz viernes!

Pues como te puedes imaginar, Roxette está más presente en nuestros días de lo que podríamos esperar tras la muerte de su vocalista. Nos dejó Mary, pero Fred Dickinson dijo: ojo, que yo sigo con esto, que vamos a echar para adelante, buscamos una nueva vocalista y salimos de gira de Real Roxette, así es como se llama, y están por ahí de gira cantando las canciones del dúo Roxette. En fin, aquí es como todo, ¿eh? Hay gustos para todos, como lo de la tortilla de patata, con cebolla, sin cebolla, Roxette, sin Mary, con Mary, en fin, esto sobre gustos, cada uno que se quede con el suyo. Nosotros nos quedamos en esta ocasión con el clásico de Look, cantada por Mary y con la guitarra de Pearl. Y digo yo que ahora, qué mejor que escuchar una de las grandes canciones del álbum Física y Química de Joaquín Sabina, Peor para el Sol.

En este genial disco del Joaquín Sabina, el Física y Química, estaba la maravillosa, la del Pirata Cojo, Las Pastillas para no soñar, pero en esta ocasión hoy nos hemos quedado con una de mis favoritas, Peor para el Sol. Y ahora voz ochentera, que enseguida te va a sonar, porque es que llega el bueno de Jimmy Somerville, entre otras, estuvo al frente de Hiera Sur y también de The Comunas, pero en esta ocasión nos visita en solitario.

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Los grandiosos productores Stock Aitken and Waterman consiguieron que las canciones fueran alegres y divertidas. Por ejemplo, esta gran canción súper alegre, súper divertida del gran Rick Astley es del año 1989 y este Take Me To Your Heart era una de sus grandes canciones, claro. Si la comparamos con el Never Gonna Give You Up, pues se quedó un poquito abajo, pero es que nos encanta, son canciones que te llenan de energía positiva, como por ejemplo nuestra siguiente invitada es Cher. La vamos a escuchar desde una de sus canciones más rockeras en la década de los 80. Could turn back time, Esther.

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0: escuchaban hace muy poquito Backstreet Boys con su Quit Playing Games With My Heart y ahora Héroes del Silencio. Ellos estaban en aquella época, en los 90, entre dos tierras.
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1: Vamos, listo. Salud, muchachos, por esa mujer.

0: Salud.
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Pero en el año 2009, año en el que debutaba en solitario, sin tener nada que ver con La Oreja, Amaia Montero. Este es el primer disco para ella, Amaia Montero, con este nombre, con este título. Y esto, te voy a decir una cosa, la canción que hemos elegido para abrir esta segunda hora en este viernes radiante de felicidad, que viene con los mejores éxitos del recuerda, del recuerdo, en este viernes 5 de junio. ¿Todo bien por ahí al otro lado? Sí, venga, pues prepárate que te voy a hacer seguro que bailar. Ay, es que esto no es fácil, ¿eh? Ojo que hay artistas que te pueden gustar más o menos, que sepas sus canciones o no, pero que se una todo, que te guste, que te sepas sus canciones y que encima te hagan bailar, esos solo hay unos cuantos y uno de ellos es este. Con gritito incluido y con vueltecita incluida, ¿no? A lo demonio de Tasmania. Esto es el Camina y Ven, uno de los grandes, grandiosos éxitos del señor David Bisbal. Venga, celebremos que es viernes. Bienvenidos.

Mira que es difícil quedarte solamente con una canción de la gran J-Lo, Jennifer López, y hoy pues hemos dicho, venga, va, esta, If You Hide My Love, una gran canción de J-Lo, pero bueno, bueno, bueno. Tenemos aquí en este momento en la radio, en Recuerdas, Batalla de Divas. Por un lado, J-Lo, y enseguida, Never Too Late, de la australiana Kylie Minogue, pero... Hablando de cosas bonitas, hablando de grandes recuerdos, te voy a traer una de mis joyas. Él, bueno, nos dejó hace mucho tiempo, pero gracias a Dios, alguien le dio en un concierto por darle al rec y al play. Y sobre todo, vamos a escuchar una genial versión en directo de Alba, la gran canción de Antonio Flores, que dedicó a su hija. ¿Recuerdas? Eso enseguida, es una de las joyas de Recuerdas. Antes, la increíble Kylie Minogue con Never Too Late.

All right. Un aplauso para todos ellos. David Amaya de la Barbería del Sur, Pepito Montellita y el Chabolito.

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Waterboys desde la década de los 80, visitándonos con una de sus grandes canciones en este bloque que te va a encantar. Es que te tengo que adelantar que este bloque te va a encantar sí o sí. Sí, porque en este bloque lo que hemos hecho ha sido mezclar uno de los grandes éxitos ochenteros y, para ser exactos, un One Hit Wonder de Chesney Hawk. Nos vamos a ir a recordar la banda sonora original o la canción de la intro de una serie que en Antena 3 nos hizo mirar a los compañeros de clase de otra manera. Pero ojo, porque nos vamos a quedar con uno de los himnos del pop noventero en mayúsculas. Ahora llega la banda de Javier Andreu. Dos bandos junto a ellos, ¿eh? El límite del bien y el límite del mal. ¿Tú con

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que Kimi y compañía, nosotros tampoco te vamos a fallar. Todos los días a esta hora compartimos grandes éxitos de la música y en este caso nos hemos marchado al año 2001 y es que esta serie emitida en Antena 3 se llamaba Compañeros y esta canción de Los Lunes era en la que nos metía de lleno en las paredes de aquel instituto. Los lunes que quedan, no te fallaré, compañeros. Y ya tengo por aquí a Sir Elton John.

0: Bueno, pues fíjate que te prometía que para el viernes, para este viernes 5 de junio, te iba a traer una de las canciones que aparecían en el álbum Sirope, pero en la versión en vivo, que también salió a la venta ni más ni menos que con 24 canciones. Una de ellas, bueno, unas cuantas llevaban colaboraciones no habituales, como por ejemplo, pues Pablo López, o por ejemplo, el bueno del cantante italiano Zucchero. Bueno, y canta los grandes éxitos de Alejandro Sanz, pero nos teníamos que quedar con una canción en directo, lógicamente, que perteneciera al álbum Sirope. Y lo hacemos con esta, con el Capitán Tapón, en directo, en Madrid. Una versión muy, pero que muy especial, que ya suena especialmente para ti, para aprovechar y desearte un grandioso viernes y un feliz fin de semana. Hasta el lunes. Ser buenos, ¿eh?
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días, ¿qué tal? ¿Cómo estáis? Bienvenidos, bienvenidas a Buenos Días La Mancha. Arrancamos este viernes. Has visto que no te hemos abandonado, ¿eh? Y a pesar de que ayer fuese festivo, hoy estamos por aquí, no nos hemos ido de puente. Te acompañamos en esta mañana de radio, en este 5 de junio. Viernes, ya por fin, a las puertas del fin de semana. En esta semana, pues eso, un poquito más corta de lo habitual. Diferente, por así decirlo, ¿verdad? Como siempre, un placer saludarte, invitarte a quedarte, a participar con nosotros a través del 622 22 55 29 o del 925 20 91 90 para pedirnos ya tus canciones, todo lo que te apetezca escuchar hoy. Ya sabes, tú nos lo pides y nosotros nos encargamos del resto. En breve, en unos minutos, nos iremos hasta la DGT también para que nos informen del estado de las carreteras castellano-manchegas a esta hora de la mañana, en esos desplazamientos previstos para el fin de semana también. Y cómo no, pues, de previsiones informativas, que te las contamos ya.

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1: Más que previsiones, yo diría previsión, ¿eh? Previsión informativa, que solo tenemos una para hoy desde el Gobierno de Castilla-La Mancha. El jefe regional, Emiliano García Page, preside a las 11 en Toledo el acto institucional con motivo de la celebración del Día del Pueblo Gitano de Castilla-La Mancha. Es lo que hay para hoy. No te puedo contar más. Es lo que te contamos en este 5 de junio. De forma breve. Como te decía, en unos minutos nos iremos también hasta la EGT. También te hablaremos del tiempo, del campo y mucho más. Hoy también tenemos entrevista. En fin, pues una mañana completa de radio, ¿no? Falta tu participación, ya lo sabes. 622 22 55 29. Buenos días.

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0: vamos hasta la DGT. Marta Míguez está allí. Marta, ¿qué tal? Buenos días.
1: Muy buenos días, ¿qué tal? Pues mucha tranquilidad en las carreteras tras la jornada festiva de ayer. Sigue la tranquilidad, no registramos accidentes, tampoco van a encontrar complicaciones en estos momentos, despejadas todas las principales arterias, así como los núcleos urbanos. Como siempre, les vamos a pedir aún así mucha precaución, ya que es viernes y es posible que aumenten los desplazamientos durante la jornada.
0: Muchísimas gracias, Marta. Que pases un feliz fin de semana. Hasta lunes.
1: Igualmente, hasta lunes.
0: Bueno, ya saben esas recomendaciones que nos ha hecho hoy Marta a través de la EGT, de esa conexión con tráfico que hacemos cada mañana.

saludar por aquí a Teresa también, que nos ha pedido canción de María Isabel. Creo que es esta la que me has pedido, Teresa. Es el último sencillo de María Isabel y se llama Animal.

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estamos de vuelta y tenemos ya estos primeros mensajes que nos han llegado por aquí, que Josefa nos manda saludos y felicita también a Edu, que le mandaremos el mensaje de tu parte, claro que sí, con una de Orozco.

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1: Bueno, pues hablamos del tiempo hoy. Cielos poco nubosos al principio, tendiendo a intervalos nubosos, con nubosidad de evolución por la tarde en la mitad oriental. Temperaturas mínimas en descenso, que será menos acusado en el tercio occidental. Las máximas, con pocos cambios también, en la mitad occidental y en descenso en el resto. Viento flojo a moderado, con predominio del este, girando a sureste en la mitad occidental y a oeste en el resto. Albacete espera una máxima hoy de 28 grados, de mínima 15. En Ciudad Real, 30, 15 también. En Cuenca, máxima de 27, mínima 12. Guadalajara, 29, 12. Y Toledo, una máxima de 31 grados para hoy, la mínima 14. Ahí están los cielos de Castilla-La Mancha y están esas predicciones para este viernes, para este 5 de junio. Nos vamos a ir ahora hasta Arcajo de Santiago, competición musical de Azul, al ritmo de Cher para hoy.

Venga, y vamos a por más, porque ayer fue festivo, sí, Paco, ayer no estábamos por aquí, pero hoy sí, estamos de vuelta, estamos por aquí toda esta mañana a tu lado. Así que hoy sí que te la ponemos.

0: que nos pedía hoy Paco por ser viernes a contratiempo. Y me voy a ir ya hasta Pedro Muñoz, que tengo a Ignacio con audio preparado.
1: Hola María, buenos días.
0: Buenos días.
1: ¿Qué pasa? ¿Que tú no te han dejado hacer puente?
0: Hoy no hago puente, no.
1: Bueno, pues nada.
0: Aquí estamos.
1: Ahí, que trabajes ahora que eres joven. Bueno, así me puedes poner hoy a la señora TT. Sí, la del Audi no, la Audi TT no.
0: ¿Cuál?
1: A la Tina Turner.
0: Ah, vale.
1: Sí, la canción Tu Ves. Vaya pronunciación que tengo y porque estoy recién levantado. Venga, a pasar buen fin de...
0: Venga.
1: Que para algunos va a ser largo. Hasta luego, luego.
0: Pues ponemos de vez.
1: De mi casa con un poco humor.
0: Claro que sí, hombre, hay que poner el humor siempre

Lunes con Tina Turner por aquí sonando. Nosotros hacemos un pequeño descanso, una pequeña pausa y enseguida estamos contigo de vuelta. No se te ocurra mover el dial.

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Viñales y es Dani Fernández. Venga, vamos a mandar saludos, nos vamos a ir hasta Membrilla con las lágrimas del agua del barrio que nos han pedido por aquí desde el taller de la Melonada. Saludos y buen fin de semana.

0: Venga, vamos a coger teléfono, que hay bastantes llamadas hoy. Hoy tenemos el día completo, así que venga, vamos a ponernos manos a la obra. Hola, buenos días, Conce.
1: Buenos días.
0: Felicidades.
1: Muchas gracias.
0: Conce, soy María, estamos en la radio.
1: Oh,
0: aquí en directo. ¿Qué tal, cómo estás?
1: Pues ahora mismo me pillas en el metro, en Madrid.
0: ¿Qué me dices? ¿Cómo está el ambiente por allí? Que este fin de semana hay mucho lío, ¿no?
1: Sí, pero está fresquito.
0: Se está bien.
1: Sí, está fresquito, ¿verdad? Bueno. Hoy han bajado las temperaturas.
0: Muy bien, muy bien. Pues Conce, que esto es de parte de Águeda y Luisa.
1: Ay, muchísimas gracias a las dos.
0: Que se han acordado de tu cumple y dice, vamos a felicitarla por la radio para desearle que cumpla muchos más y tenga un bonito día.
1: Muchísimas gracias. Esta tarde me imagino que las veré.
0: O sea, que vas para el pueblo, ¿no? Esta tarde.
1: Sí, he venido de médicos.
0: Uh-huh. Bueno, pues entonces...
1: O sea, que vuelvo.
0: Una visita rápida, entonces.
1: Efectivamente, que todo esté bien y ya está.
0: Eso es lo principal, además, que todo esté perfecto.
1: Pues sí.
0: Conce, que Águeda me ha pedido una canción también para ti, una de Chayanne.
1: Ay, es que me encanta.
0: ¿Ah,
1: es
0: sí?
1: Más, para julio me vengo a Madrid al concierto.
0: Para verlo.
1: Sí.
0: Pues vamos a ponerlo, ¿no? ¿Qué te parece?
1: Vale, muchísimas gracias y gracias por haberme felicitado tanto a Luisa como a Águeda como a vosotros. Felicidades también a Edu,
0: que también
1: hoy es su cumple.
0: Hoy es su cumple también, ahora después le llamaremos igual.
1: Muy bien.
0: Pues un besito, Conce.
1: Gracias, que paséis buen día.
0: Igualmente, adiós.

0: completado a Conce y nos vamos a llamar ahora a Ana Belén, que también es su cumple. Tenemos unos tonos, nos falta ella.
1: Hola.
0: Hola, Ana Belén, buenos días.
1: Buenos días.
0: Felicidades.
1: Muchas gracias.
0: Ana Belén, soy María, estamos aquí en la radio. Ya lo sabías, ¿no?
1: Perdona, dime.
0: ¿Ya lo sabes o te ha pillado de sorpresa?
1: La verdad que el año pasado sí lo esperaba, pero hoy me ha pillado como que no he contado con la llamada.
0: Como que no, que no te tocaba hoy. Pues sí, aquí estamos. Felicidades.
1: Muchísimas gracias.
0: Ana Belén, ¿dónde estamos llamando? ¿De dónde eres?
1: Pues de Miguel Esteban.
0: De Miguel Esteban, muy bien.
1: Sí.
0: Pero has estado lejos, ¿no?
1: Sí, vivo en Tenerife.
0: ¿Vives en Tenerife y has venido de visita entonces?
1: Sí, vengo a ver a la familia como todos los años y pasando el cumpleaños hoy con ellos.
0: Qué bien, oye, pues muy bien, ¿no?
1: Sí, la verdad, siempre.
0: Tu familia está muy contenta de tenerte por casa, ¿eh?
1: Lo sé.
0: Esto, Ana Belén, es de parte de tu hermano y de tu madre, que te desean un feliz cumpleaños, rodeado de toda la familia. Dicen ahora que ha venido desde Tenerife al pueblo, que sin duda tenemos a la mejor hermana del mundo, que gracias por estar siempre ahí.
1: Muchísimas gracias. La verdad que el amor es mutuo. Sé que tengo los mejores.
0: Tienes a los mejores.
1: Sí.
0: Oye, Ana Belén, ¿y la vida por Canarias qué?
1: Pues mira, sin alergias, porque chicas, desde que llegué al pueblo no he pasado con la alergia, que estoy horrible.
0: Madre mía, vaya recibimiento, ¿no? Te ha dado tu tierra.
1: Horrible, horrible. La alergia este año no me la tregua, ¿eh?
0: Vaya.
1: Pero no, por Tenerife se ve muy bien.
0: Bueno, pues nada.
1: Es otro rollo, como se suele decir.
0: Otro ambiente diferente, ¿no?
1: Sí. Aunque el pueblo es el pueblo, ¿eh?
0: Claro, que siempre viene bien, ¿eh? Venir a las raíces de uno, ¿verdad?
1: Siempre. Eso sí que es verdad, que el pueblo siempre tira, porque, entre otras cosas, siempre está aquí la familia, entonces...
0: Siempre te van a recibir con los brazos abiertos, ¿a que sí?
1: Sí, la verdad. No me puedo quejar.
0: Pues
1: por
0: mejor
1: esa parte,
0: así.
1: La verdad que no me puedo quejar.
0: Mejor así. La alergia nos vamos a olvidar de ella y ya está. ¿Qué vamos
1: Estoy
0: a hacer?
1: Estoy pastillada, que sea lo que Dios quiera. Ya hoy, que me dé un poco de tregua, ya mañana ya se verá.
0: Ya mañana se verá, di que sí. Bueno, Ana Belén, pues a mí me gustaría ponerte alguna canción. ¿Qué te gusta de música? ¿Qué me pides?
1: Pues mira, como hoy el día está súper animado, me apetece, no sé, la nueva de Marc Anthony con Nati Peluso.
0: Vale, la del idilio.
1: Sí.
0: Venga, pues la buscamos y la ponemos ahora enseguida.
1: Oye, muchísimas gracias por llamarme.
0: Nada, a ti, que tengas buen día, un besito.
1: Igualmente, gracias.
0: Adiós.
1: Chao.
0: Venga, la buscamos, la dejamos preparada y la ponemos después del campo, ¿sí?

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1: Vamos a hablar en clave de campo hoy. Vamos a contarte esas medidas que piden desde un Unión de Agricultores y Ganaderos en relación con la propuesta del reglamento por el que se establece un marco para el seguimiento del gasto presupuestario y los resultados de la Unión Europea. Discutidos, seguimiento del gasto presupuestario y los resultados de la Unión Europea. Discutidos en la Comisión.

que no se ponga el acento en cómo nos va a los agricultores y a los ganaderos en la PAC. La organización ha pedido a los miembros de la Comisión de Agricultura que apoyen las enmiendas que reintroducen indicadores de impacto, refuerzan la medición de la renta agraria, la viabilidad económica, el relevo generacional, el acceso a la tierra, la posición de los agricultores en la cadena de valor y la protección de los beneficiarios finales. Asimismo, solicita el rechazo de aquellas enmiendas que profundizan en el desequilibrio ambiental del sistema, aumentan los objetivos climáticos sin un contrapeso socioeconómico equivalente. Además, también alertan del riesgo que supone que en el seguimiento de cómo se gasta el dinero de una nueva PAC primen los indicadores verdes sobre los socioeconómicos, que esto abre la puerta también a que se puedan suspender pagos o que se impongan nuevas restricciones. Esto te contamos en Clave de Campo. Esa petición por parte de Unión de Uniones de Agricultores y Ganaderos. Nos quedamos ahora sí con la petición de Ana Belén hoy. Como en el idilio, Marc Anthony junto a Nati Peluso.

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0: ¡Buenos días!
1: ¡Buenos días, María!
0: ¡Hola, Eduardo Horcajada! ¿Cómo estás?
1: ¡Ah, cariño!
0: ¿Qué tal?
1: Yo muy bien y escucho a José de fondo, pues fíjate, qué bonita, ¿no?
0: Mejor, mejor todavía. La canción de nuestro baile se llama.
1: Sí, nuestro baile.
0: ¡Felicidades, querido!
1: Muchas gracias, María. Muchas gracias.
0: Qué bonito día para cumplir años, ¿eh? El 5 de junio.
1: Hoy es un bonito día para cumplir años para todo.
0: Para todo, ¿verdad?
1: Sí, María Rodríguez Arco.
0: ¿Cómo estás? ¿Cómo te has despertado hoy?
1: Pues mira, me he levantado un poquito, a ver, tranquilo al principio.
0: Sí.
1: Y ahora estoy un poco nervioso, pero vamos, pues más que nada, pues para que llegue todo. Ya tú me entiendes. Para que lleguen todas las cosas que tienen que llegar ahora y ya estamos vestidos. Ahora nos haremos una foto y te la mandaremos.
0: Vale, genial.
1: A ti y al resto de nuestras chicas.
0: Bueno.
1: Y por ahí mi sobrina gritando, yo quiero salir, no sé qué. Vale.
0: Bueno, entonces bien nervioso, pero es que esos nervios son normales,
1: María,
0: quiero decir.
1: María, qué bonito el paso, ¿eh? María, no pensaba que esto era así.
0: ¿No pensabas que era así? ¿Cómo te pensabas que era?
1: No sé, pues porque, ¿sabes qué pasa? Que, bueno, ya me conoces también de sensible.
0: Sí.
1: Entonces,
0: habrás preparado pues los clines, ¿no?
1: Entre ayer unas chicas muy majas que mandaron unas copas.
0: Sí.
1: Hoy han mandado un desayuno mi panda, la chupipandi, mis amigos del pueblo.
0: Sí.
1: Un ramo desde Mallorca, que te voy a de frutas, todo.
0: Muchos,
1: o sea, estamos
0: detalles.
1: Muy emocionados, muy agradecidos, la verdad.
0: Muy bien.
1: Muy agradecidos.
0: Pues nada, oye, es que es lo que os merecéis. Son fechas bonitas, fechas especiales, hay que destacarlas, aunque sea un poquito en lo que podamos, en la distancia, pues bueno, hacerlo un poquito más
1: sí,
0: especial.
1: Cariño. A ver, mira, aquí está David, María.
0: A ver, venga.
1: Me está llamando en directo en la radio.
0: David, ¿cómo estás?
2: Muy bien.
0: Sí, ¿cómo te has despertado tú?
2: Bien, un poco nervioso, pero bien.
0: Bueno, David es más calmado, yo creo, ¿no?
2: Sí, lo llevo por dentro.
0: Lo llevas por dentro, la procesión va por dentro, ¿no? Cada uno lo exteriorizamos de una manera, ¿verdad?
2: Exactamente.
0: Bueno, pues chicos, que seáis muy felices.
2: Muchísimas gracias, cariño.
0: Que sea un día para el recuerdo, que sea todo bonito y salga todo estupendo.
1: Pues hacen las cosas, María, con amor, con iniciativa, con coordinación, como yo digo, en todo, porque la vida al final, dos personas, pues eso, tienen que estar coordinadas, cada uno tiene su forma de ser, lógicamente, como todo, es que si no, fíjate, todo monotonía, pues qué aburrido, ¿no?
0: Efectivamente.
1: Pero bueno, al final lo que uno no llega o no aporta, lo hace el otro, y al revés, entonces, bueno, pues bien.
0: De eso se trata,
1: estamos,
0: ¿no?
1: Muy bien compenetrados, podríamos estar mejor compenetrados.
0: si no das la punta, no te quedas
1: no
0: a gusto,
1: yo.
0: ¿Eh?
1: No soy yo el que sigue aquí.
0: Pero te voy a decir una cosa, ¿eh?
1: Dime,
0: se
1: cariño.
0: Te nota los nervios, fíjate.
1: Sí, sí, te lo estoy diciendo.
0: Te lo noto.
1: Si no me,
0: son
1: no
0: muchos años y se te nota, ¿eh?
1: Sí, no, claro que estoy nervioso.
0: Bueno, pero no te preocupes, que en un ratito se te van a ir los nervios, te van a venir las risas, las palmas esas que das tú tan grandes.
1: Nada, mira, un detalle, fíjate,
0: a ver.
1: Las palmas que di, que luego eso no se te lo dije, no te lo he contado. El día de Castilla-La Mancha,
0: sí,
1: cuando estuvo Sara Carbonero hablando de, bueno, dio su charla, ¿no? Su tal,
0: ¿sí?
1: sus palabras y tal. Hubo un momento que yo noté que ahí se quedó ya paralizada con cuando ya se emocionarse y bueno, lo puedes comprobar, luego te lo pondré la semana que viene, y el aplauso que empieza primero, que arranca los aplausos,
0: el tuyo, ¿no?
1: Yo te lo juro. Digo, madre mía, qué aplausos, Dios mío.
0: Bueno, pues hoy más, si cabe, hoy más.
1: Sí, sí.
0: Bueno, tengo un mensaje para aquí, para ti, ¿vale? Así
1: venga, pues
0: que,
1: a emocionarme.
0: Te lo pongo. A ver si quieres sonar.
3: Hola, buenos días. ¿Qué tal, Eduardo Tejada Fernández? Que hoy es tu cumpleaños, ¿no? Bueno, eso que
1: sí,
3: sepamos
1: Úrsula.
3: Desde hace cuarenta y tantos. No voy a decir cuántos, que luego dices.
1: 43,
3: que es un día muy especial, un 5 de junio, ¿verdad? Y a partir de ahora yo creo que va a ser inolvidable. Que pases un buen día de cumpleaños, pero que en esta nueva etapa que empezáis ya los dos, que hay que felicitaros a los dos, que sea muy feliz, que sea pues eso, llena de cosas buenas, de lo que os aportáis cada uno de vosotros, esa sal y pimienta, esas chispas que saltan entre los dos, que se notan desde lejos, y que ese camino que vais a recorrer juntos sea siempre de la mano, con muy buena comunicación, y que todas las cosas que pueden ser negativas, pues que las arregléis siempre con mucho cariño y con mucho amor. Que seáis muy, muy, muy felices, y os mando un beso enorme de parte de toda la familia, ¿vale? Ferea Pérez. Un besito enorme. Y que viva, y que viva. Feliz cumpleaños también, que no se nos va a olvidar el día del cumple del jefe. Un besito.
1: Otro para ti.
0: ¿Qué decías?
1: Que no hay que esconderse nada.
0: No, claro, es que no sabíamos bien.
1: No,
0: claro, es que hace poco
1: dime.
0: Dijiste que iba a ser top secret.
1: Sí, bueno.
0: Entonces,
1: pero,
0: claro.
1: No, si yo os entiendo, y al revés, os agradezco que lo habéis respetado. Pero claro, estamos ahí entre. Yo que digo unas cosas, la otra que también el otro, ¿no? Pues no, que no vamos a esconder ya. La gente tampoco es tonta, intuirá, aparte de cumpleaños, aquí pasa algo más. Pues
0: hombre,
1: sí,
0: claro.
1: Que a las 12:30 me caso.
0: Y ya
1: nos
0: está.
1: Casamos.
0: Y ya está. Tal cual.
1: Me casó el... Qué jodida.
0: Hombre, hay que ponerlo ya, con trompetas
1: sí.
0: Y con todo.
1: Sí, pero esta no es la... A ver, sí, es la oficial.
0: Hombre, es la marcha nupcial de Mendelssohn.
1: Sí, no, es la oficial, la del papeleo y todo. Aunque ya sabes que la gorda de con toda
0: ¿sí?
1: mi gente, el año que viene, si Dios quiere, la haremos a lo grande.
0: Muy bien, muy bien. Cuando tú
1: el
0: quieras.
1: Banquete y todo.
0: Cuando tú quieras, brindaremos contigo, bueno, con los dos, y lo celebraremos
1: sí.
0: por todo lo alto.
1: Muchas gracias, María.
0: Pues nada, que disfrutéis mucho del día, que se pasa muy rápido, que lo disfrutéis en
1: sí,
0: compañía
1: mira, ahora,
0: de vuestra familia.
1: Aquí están ya mis padres y mi hermana, y Alberto, y la chica. Está
0: ¿cómo
1: bien.
0: Está,
1: y
0: ¿cómo está la Piedad?
1: La Piedad, pues espérate. ¡Mamá!
0: A ver cómo están los nervios.
1: Espera un momento.
0: Que se pone nerviosa y claro.
1: Un segundo, que ya viene. No, yo estamos en directo, María, que dice que cómo están los... Que cómo estás.
4: Bien, no estoy mal.
0: Piedad, ¿estás bien? ¿No estás nerviosa ni nada?
4: He echado muchas lagrimitas ya. ¿Eh?
0: Ay, ¿no estás nerviosa?
4: No, estoy muy decente.
0: Anda, mira, mejor, oye.
4: No, y eso que he visto de que venga a llorar y digo, no me jodas que estoy aguantándome yo. Y tú que te dé por llorar. Pero bueno, ahí vamos.
0: Piedad, que parece mentira que iba a llegar este día, ¿eh?
4: Pues sí, desde luego.
0: Ojo, con la guerra que ha dado, ¿eh?
4: Pues sí, pero ves, al final, pues llega la hora.
0: Verdad, todo llega. Todo llega,
4: las
0: eso.
4: Las horas llegan de todo, hija mía, de lo bueno y de lo malo.
0: Sí. Bueno, pues que lo paséis muy bien hoy.
4: Vale, gracias.
0: Os mandamos un beso desde aquí a todos.
1: Muchas gracias, María.
0: Bueno, venga, dime alguna canción que nos haga Antonio José, que ya la hemos
1: pues
0: escuchado.
1: Pues mira, una canción, la de Ya lo sabes, de Orozco.
0: ¿Ya lo sabes?
1: Sí.
0: Venga, ¿la ponemos con alguna dedicatoria especial?
1: Bueno, pues a ver, agradeciendo a todo el mundo las felicitaciones que van llegando por las redes y y en el WhatsApp y tal, y llamadas. Y luego, pues, a la familia, a ambas familias, y especialmente, pues, a David, que se lo he dicho muchas veces, bueno, ya lo sabe él, y tú también, que soy muy cansino, que lo quiero mucho, y que gracias por aparecer, por cruzarse mi camino, que es la, bueno, pues, que es la persona, mi media naranja, mis pies, mis manos, en fin, que estoy seguro del paso que voy a dar y que sea para toda la vida.
0: Qué bonito. Pues con ese mensaje nos quedamos, ¿eh?
1: Gracias, María, de verdad.
0: Y felicidades. Espero esa foto, ¿eh?
1: Sí, no te preocupes que yo la mando.
0: Un beso muy grande para todos.
1: Gracias, te quiero.
0: Adiós. Adiós.

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1: Ahí mismo nos vamos a ir ahora con la siguiente petición musical que nos había llegado a través de ese WhatsApp. Con La Noche y Tú. Que nos pedía Félix hoy.

nos vamos a despedir en cadena ya de todas las emisoras, como siempre deseando una feliz jornada, un feliz viernes, un feliz fin de semana ya con mayúsculas. Nos quedamos contigo hasta las 2 aquí en Futuro FM.

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2: Bueno, lo hemos anunciado al inicio de este programa que hoy teníamos entrevista. Hoy vamos a hablar de tradiciones, hoy vamos a hablar de recuperar esas tradiciones, de interesarnos por ellas, concretamente por la danza de aquí de Cabeza Mesada, bueno, de toda la zona, porque Juan Antonio está, vamos, metido de lleno en todo ello. Vamos a dar la bienvenida a Juan Antonio, bienvenido Juan Antonio Salazar, que es vecino de aquí de Cabeza Mesada, está investigando un poco esa musicología, esa danza de la que hablábamos de aquí, de la tierra. Bueno, está investigando un poco esa musicología, esa danza de la que hablábamos de aquí, de la tierra. Buenos días.
3: Hola, buenos días. Bueno.

0: La dulzaina y el tambor que hemos tenido toda la vida, que viene de muy atrás y que como pueblo, que tampoco tenemos tantos habitantes siempre, pues hemos ido intentando recuperar siempre que había pues personas para hacerlo, sobre todo niños, que era con lo que se hacía antes. Y ahora que llevamos unos años sin hacerla, pues vamos a intentar recuperar un poco, por lo menos recordar qué es lo que hacíamos y documentar en lo posible para próximas generaciones.
1: Bueno, me has dicho antes de empezar la entrevista que la respuesta de todo el pueblo ha sido muy buena, ¿verdad? Que todo el mundo se ha implicado un poco para rescatar y un poco para investigar, ¿no? Ahondar un poco más en esa danza.
0: Sí. La verdad es que a toda la gente a la que he ido preguntando, todos se han prestado de muy, muy buenas maneras. He estado hablando con todos los implicados que han estado en la danza. Es importante resaltar quién actualmente está haciendo o conserva esas memorias. Pues muy importante, por ejemplo, hablar de Flor Perea y de su familia, que procede de Villanueva de Alcardete, y cómo su padre tocaba el tambor, su hijo tocaba el tambor, su abuelo tocaba la dulzaina, su bisabuelo tocaba la dulzaina. Luego su tía Isabel fue la maestra de la danza durante muchos años y nos cuenta cómo recuperaron esa danza después de la guerra. Toda esa historia que nos ha ido contando Flor, pero también todas aquellas personas que están relacionadas dentro de esa familia, como es Angelines, que es nuera de Isabel, la danzanta que conocíamos nosotros, y que también estuvo de danzanta, ahora es la que conserva el conocimiento, ¿no?, de qué es lo que se hacía en las danzas, todas las canciones. Hemos pues también hablado con Narciso, que ha tocado la dulzaina durante muchos años, los que le siguieron después, Leandro, que también estuvo tocando la dulzaina, Miguel, que fue el último que la tocó, los que tocaron el tambor, Chávez, Tony, que también conserva todo ese conocimiento. Y de todas aquellas personas que se han implicado cuando hemos dicho vamos a ensayar para el sábado, para intentar recuperar un poco esas danzas, y todas esas personas que participaron en esas danzas durante muchísimos años, llevan practicando casi 2 semanas casi diario. Entonces pues también agradecer a que se hayan implicado en eso. Y también, y muy importante, el Colegio Alonso de Cárdenas, porque sus profesores también se están implicando en recuperar esas danzas, en que los niños aprendan cómo eran, en recuperar esas canciones, en enseñar también esas melodías. Una de las alumnas, Erika, ya está empezando a tocar la dulzaina. Entonces, toda la gente con la que hemos hablado, todo el mundo se ha implicado y ahí están dándolo todo.
1: Bueno, pues eso también está muy bien, ¿no? Porque al final recuperamos esas viejas tradiciones que entre comillas creíamos perdidas, ¿no? Y con esas nuevas generaciones desde el cole, como bien decimos, pues se recuperan, oye, y quién nos dice que igual se vuelven a implantar y a retomar, ¿no? De forma fuerte, ¿no?
0: Sí. De hecho, ya como te he dicho antes, pues no siempre hemos tenido danza, porque no siempre todos los años teníamos gente para hacerlas. Pero siempre hemos recuperado de alguna forma el volver a danzar delante de... porque está muy ligado a nuestro patrón San Antonio de Padua y a nuestra Virgen, la Virgen del Castillo. Y siempre hemos intentado que esas procesiones pues tuvieran su momento de danza por esa devoción que le tenemos a ellos.
1: También cuéntanos qué es lo que estás haciendo, porque me comentabas antes que estás pues con todos los toques, ¿no? Estás escribiéndolos y demás para que quede también escrito, ¿no? Todo esto,
0: sí.
1: Documentado.
0: Claro, todo esto la culpa lo tiene un grupo de dulzaineros que se llaman los Gaiteros de la Sagra, que es un grupo que lleva pues más de 15 años pues intentando recuperar y revitalizar la música tradicional de la dulzaina y el tambor en pueblos de la provincia de Toledo. Uh-huh. Y claro, entre ellos se han fijado en nosotros, en Cabeza Mesada, porque han visto que aquí teníamos también esa tradición y había dulzaineros. Pues se pusieron en contacto conmigo porque yo también tenía en mi cabeza intención de escribir estos toques en partituras para que quede documentado, y gracias a su impulso, pues...

0: hemos recuperado todas las melodías que se cantaban aquí, porque nos han estado cantando estas mujeres que están implicadas, sobre todo Angelines, Cele, Mar y Juli, que nos estuvieron cantando todas estas canciones para poder transcribirlas a una partitura. Pero más allá de lo que hacemos en el pueblo, pues también estoy colaborando con ellos en poder transcribir toques de otros pueblos donde también tenemos la dulzaina. Y eso nos ha permitido saber que somos muy parecidos en muchos pueblos de Toledo, porque hacemos danzas muy parecidas. Hay paloteos en muchas danzas, hay cordón en muchos pueblos, hay cordón en muchos pueblos también. La dulzaina suena también con todos ellos, el tambor.
1: Pero varían nada en poquito, ¿verdad?
0: Bueno, cada uno tiene lo suyo.
1: Sus toques.
0: Sus toques, porque, como te decía antes, nosotros nuestra danza está muy relacionada con Villanueva de Alcardete. De allí ha venido esta familia que ha conservado esta tradición durante muchos años. Y los toques son muy parecidos, los bailes son muy parecidos, pero cada uno tiene lo suyo. Y cada uno intentando aportar lo propio de cada pueblo, o que ya sabes que en tradición oral, pues cada uno escucha algo diferente, que eso enriquece la tradición de cada uno de los pueblos y le da su identidad.
1: Pasa un poco como con los mayos, ¿no? Que más o menos es parecido el ritmo en todos los pueblos, pero en un toque diferente.
0: Efectivamente,
1: ¿no?
0: Los toques y las letras son similares, pero no idénticos. Y cada uno tiene los suyos, y cada
1: claro,
0: uno
1: por supuesto.
0: Los suyos son los bonitos. Pero
1: por
0: bueno.
1: Supuesto. Bueno, Juan Antonio, cuéntanos qué va a pasar mañana, porque mañana es un día, pues eso, importante, destacado, que se ha preparado con mucho mimo, ¿verdad? Y cuéntanos qué vamos a tener esa jornada.
0: Sí, bueno, pues mañana nos vamos a juntar en las escuelas viejas de Cabeza Mesada. Empezaremos sobre las 11 de la mañana. Pues empezaremos recordando un poquito qué es nuestra historia sobre la danza y sobre los toques de dulzaina y tambor. Con toda esta información que hemos ido recopilando de toda la gente del pueblo, pues veremos la historia, pues lo que nos estaba contando Flor de su padre, de su hijo, lo que nos contaban pues los dulzaineros con los que hemos hablado, pues ir un poco mostrando sobre qué años empezamos a hacer una cosa y otra, quiénes estaban en ese momento, pues hablar de los dulzaineros que han estado participando durante a lo largo de los años, los que han tocado el tambor también durante estos años, quienes han danzado. Explicaremos también un poquito las danzas que tenemos aquí en este pueblo, un poco por encima de qué tipo de danzas hacemos, y los toques de dulzaina y tambor asociados a esas danzas. Con ello, pues este grupo de dulzaineros, los gaiteros de la Sagra, nos acompañarán con su experiencia en dulzaina, en cómo suenan esos toques con sus dulzainas. Y luego pues también tendremos una demostración de lo que han aprendido en el colegio Alonso de Cárdenas y de lo que las mujeres que llevan ensayando estas dos semanas, pues también ver sobre todo el cordón, que era una de las cosas que más gustaba en las procesiones, pues también cómo se hace el cordón, para también que este grupo de dulzaineros vea las danzas que tenemos aquí. Y luego, al terminar, pues tendremos rosquillas y zurra gracias a la Asociación de Mujeres La Inmaculada.
1: Que no falla eso, ¿verdad?
0: No
1: un
0: falla,
1: broche
0: no,
1: estupendo.
0: No sí.
1: Vamos a hablar de horarios, Juan Antonio. ¿A qué hora tenéis previsto todas estas representaciones y demás?
0: Sí, pues sobre las 11 de la mañana sería el punto de partida, pero quien vaya llegando antes, hemos preparado una exposición digital, por decirlo así, de fotos que nos han ido llegando de toda la gente del pueblo que ha querido colaborar, y para que, bueno, pues para la gente vaya viendo fotos antiguas y no tan antiguas, porque hemos recuperado desde los años 60 que empezó otra vez la danza después de la guerra, que es de cuando tenemos fotos, hasta las últimas que se hicieron en 2022, que fue el último año que tuvimos danzas.
1: Y eso se va a poder ver, pues eso, va llegando, conforme vaya llegando la gente,
0: conforme
1: ¿no?
0: Conforme vaya llegando la gente, eso estará puesto para que quien llegue, pues lo vaya viendo mientras va llegando toda la gente. Y pues a eso de las 11 menos algo, pues cuando lleguen estos este grupo de dulzaineros, pues intentaremos que empezar con alguna entrada con toques de dulzaina, presentaremos al grupo y a partir de ahí pues iremos haciendo toda esta presentación.
1: Toda la programación. Muy bien. Pues no sé qué más podemos añadir, Juan Antonio, ¿qué más te gustaría comentar?
0: Bueno, a mí me gustaría, bueno, en principio, además de todos los agradecimientos a toda la gente que ha colaborado, también es importante todas las asociaciones y agrupaciones que colaboran. Ya hemos hablado de la Asociación de Mujeres La Inmaculada, que se ha prestado amablemente a hacer esta labor de rosquillas y zurda, pero también están las hermandades, porque vamos a hablar también de los versos que se echaban a San Antonio y a la Virgen del Castillo, que esos, aunque no haya danza, siempre se hacen en las vísperas, y es muy importante la colaboración de las hermandades para que se pueda también rememorar esos versos y de toda la gente del pueblo que quiera echarlos. También a la Asociación Cultural Pozo Pindongo, porque también colabora con sus medios en que pudieran venir este grupo de dulzaineros, y como no, al Ayuntamiento, que nos ha cedido el espacio, y también los medios técnicos y humanos, porque ahí estaban colaborando en primer lugar María Ángeles, que dispuesta siempre a que se hagan este tipo de cosas, Leandro con la ayuda de todos los medios técnicos que ha ido proporcionando, y Mere también, en la consulta del archivo histórico que hemos hecho, pues también ha colaborado Mere. Y también me gustaría contar un poco que esto es algo de todo el pueblo, que no deja de ser una tradición que nos llena a todos. De hecho, el pueblo ha hecho un monumento a la danza, que está ahí en la glorieta al lado de la iglesia. Y si hemos hecho eso es porque nos gusta esa tradición y queremos conservarla. ¿Cómo la vamos a conservar? Pues aquí, cada uno tiene que poner sus propios medios, sean medios financieros, porque no deja de ser un gasto el coste de los trajes de los danzantes, no deja de ser un gasto y hay que ayudar a las familias, y tendrá que venir pues de donaciones o del ayuntamiento, de las hermandades, o de hacer rifas, las asociaciones, una rifa especial para las danzas de la fiesta que toque. Todo eso tendremos que poner un poco entre todos el poder cubrir esa parte, pero también en el mover a la gente para que eso sea posible. El colegio ya lo está haciendo, porque se está moviendo para que los niños aprendan eso, ¿no? Pero de todos estos grupos donde se han ido haciendo y de gente que ha participado, pues que se mueva también para que esto no se pierda, que es algo muy bonito.
1: Al final hay que hacerlo entre todos, ¿verdad? Hay que colaborar para que no se pierdan.
0: Efectivamente.
1: Eso es. Pues desde aquí hacemos ese llamamiento a la gente que esté escuchando, que no se haya enterado, que quiera colaborar, que quiera sumarse, pues mañana tiene esa cita desde las 11 en las Escuelas Viejas de aquí de Cabeza Mesada.
0: Muy bien.
1: Pues Juan Antonio, gracias por tu visita.
0: Muchas gracias a vosotros y a todo el pueblo.
1: Estaremos pendientes de esas últimas novedades, de todo lo que hagáis, de todos los logros que consigáis, y nos vemos pronto en las fiestas, ya la semana que viene, ¿verdad?
0: Sí, ya llegan.
1: Ya no queda nada. Pues gracias,
0: gracias.
1: Que tengas buen día.
0: Gracias, igualmente.

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0: Pues teníamos los tonos y no sé si está él. Hola.
1: Hola, buenas.
0: Hola, José Ángel, buenos días.
1: Buenos días.
0: Felicidades.
1: Gracias.
0: José Ángel, soy María. Te llamo de la radio de Futuro FM.
1: Sí, dime.
0: Pues para felicitarte, ¿eh? ¿Qué tal llevas el día?
1: Ahí vamos.
0: ¿Trabajando o qué haces hoy?
1: Bueno, trabajando he estado desde las 7 de la mañana hasta las 11.
0: Bueno, pues ya está bien, ¿no? Toca descansar, ¿verdad?
1: Sí, estaba descansando un poquito, he comido un poquito y ahora estoy...
0: Muy bien. Pues José Ángel, que estás de parte de tu primo Pera.
1: Gracias.
0: Dicen por aquí que si sabes radiar un partido de fútbol... ¿De qué va eso? Cuéntame.
1: Sí, sí, lo que pasa es que con los años, ya como hago 54 años hoy, pues he perdido voz y oxígeno, pero bueno, si quieres lo intento y lo sé hacer bastante bien, sinceramente.
0: Ah, sí, o sea que se te da bien la cosa, ¿no?
1: Sí.
0: Pensaba que lo decía al revés, que no se te daba bien eso, pero sí.
1: Lo mismo que entre los perros de la Mática, el hombre que lo vamos a vivir, lo por todo alto, cartel deportivo, todo además, está el Santiago Bernabéu, impresionante, el equipo blanco, el equipo merengue, el equipo que preside don Ramón Mendoza en el año 1989, cuando el Real Madrid se enfrentaba al PSV en el partido de ida en Holanda 1-1, y el Real Madrid en el Bernabéu, que tiene que ir a portadas. El partido está al rojo vivo, a cara de perro, a un antro, un alfiler, y la olla presa en Piederville.
0: ¡Madre mía! ¡Madre mía! ¡Respira, que me ahogo yo contigo escuchándote!
1: Perdona.
0: Escúchame, ¿pero te has dedicado a esto o qué?
1: No, lo que pasa...
0: ¿Qué te gusta?
1: A veces le he hecho vídeos a un señor de aquí del pueblo que es fotógrafo y hace vídeos radiado Comercial Moreno, que fue campeón de fútbol sala en Castilla-La Mancha con selección Alcázar de San Juan.
0: Pues tela, ¿eh? ¿Se te da bien la cosa?
1: Sí, sí, se me da bien porque desde los 6 o 7 años escuchaba Carrusel Deportivo. Sí,
0: claro, claro, claro, y te gusta, te gusta. Oye, pues nada, gracias por esa retransmisión así en un momento. Sí. José Ángel, pues que cumplas mucho más, ¿eh?
1: Y por la mañanita música cañera, ¿no?
0: mira, me vas a pedir la que tú quieras. ¿Qué canción quieres que te pongamos? A ver.
1: Pues sinceramente Espiral.
0: ¿Espiral?
1: Sí.
0: ¿Y eso qué pasa? ¿Que es de tus favoritas o qué?
1: Sí, es de los 90, tenía yo 18 años en el 90, pues imagínate, es una canción mítica y legendaria que te gusta pa forever.
0: Vale, vale, pues la ponemos, ¿vale? Creo que es esta, ¿no? La que me pides, a ver.
1: Exactamente.
0: Efectivamente, ¿no? Hemos acertado. Pues la dejamos sonando para ti, ¿vale?
1: Venga, un beso y gracias.
0: Un abrazo, hasta luego.
1: Hasta luego.

que nos pedía José Ángel hoy por su cumple. Y vamos a ir a por más, porque Ángel, desde Madridejos, hoy es viernes, viernes de Oreja de Van Gogh.

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0: con esto para los hermanos Muñoz. Oye, me voy a ir a nuestro WhatsApp al 622-225529. Ramón, buenos días.
1: Hola María, buenos días.
0: Buenos días.
1: Bueno, ya estamos en viernes y
0: sí,
1: los viernes, como siempre digo, novedades musicales.
0: Venga, a ver qué traes.
1: Y entre todas, como también digo, he escogido a Shakira Martínez con la canción Querer Bonito.
0: Vale.
1: Y quiero felicidades para Eduardo y muchas felicidades a la pareja que en este momento se estarán casando.
0: Sí, además.
1: Así
0: que
1: también
0: sí,
1: felicidades para los dos también. Así que tengas un feliz semana y un saludo. Hasta luego, María. Hola, María, otra vez. No sé si el título.
0: A ver
1: si le digo bien el título ahora de Shakira Martínez. Es Querer Distinto.
0: Distinto, eso sí.
1: Ahora, es que me había confundido.
0: Ahora venga, sí que la tengo por aquí ya preparada, Ramón.
1: Feliz fin de semana.
0: Igualmente para ti, feliz fin de semana.
2: Yo

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0: Buenos días, La Mancha. María Rodríguez.
1: Oye, buenos días, La Mancha, este magazine matinal que toca su fin justo ahora, 2 de la tarde. Como siempre, un verdadero placer acompañarte en nuestras mañanas musicales, en nuestras mañanas de radio. Te dejamos con los compañeros de la tarde, la música que ya sabes que no para en este dial, en Futuro FM. Mañana también habrá programa con Carla López a partir de las 10 en Por Fin de Semana. Nosotros ya el lunes, después de cargar las pilas en el fin de semana. Lo dicho, disfruta, descansa, adiós.

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Son las 3, las 2 en Canarias. Aquí estamos, el equipo de la sobremesa al completo. Todos los efectivos, toda la herramienta necesaria para afrontar esta hazaña, este reto. No te agaches. Bienvenido. Te habla el profe de la clase. Vamos a por el fin de semana. Si tú te quedas, yo me quedo. Hasta el fin de los días.

0: para inaugurar una gran tarde en compañía de la radio, la banda Gang. Oye, siesta que nos vamos a pegar, pero... ¡De verdad!
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0: ¿Qué tal? ¿Cómo estás? Muy buenas tardes. ¿Qué tal? ¿Qué tal? ¿Cómo estás? Muy buenas tardes. ¿Qué tal? ¿Qué tal? ¿Cómo estás? Muy buenas tardes. ¿Qué tal? ¿Qué tal? ¿Cómo estás? Muy buenas tardes. ¿Y tú qué tal? ¿Cómo estás? Muy buenas tardes. ¿Qué tal tú? Sí, bien, ¿no? Perfecto. Muy buenas tardes. ¿Qué tal? ¿Qué tal? Hola, hola. Sí, hola. ¿Qué tal? ¿Qué tal? Muy buenas. Hola, sí. Buenas, buenas. ¿Qué tal? Muy buenas tardes. Hola. Aunque estéis ahí al fondo también, que no os veo bien. Ahí, ahí, ahí, ahí. Levantaros, levantaros un momento. A ver, levantaros. Yo me levanto, levantáis, estáis bien, ¿no? Ahí al fondo. Vale, perfecto. Los que estáis aquí a mi derecha, de este sí, pero al fondo también, levantaros, por favor. Ay, que no veo la cara. Vale, perfecto, venga. Podéis sentaros, venga, podéis sentaros. El profe va a iniciar la clase, lo va a hacer ahora aquí en la radio directo desde el estudio Bencebo, transmitiendo desde la plena libertad e independencia que nos permiten los micrófonos de la radio libre. Sí, sabemos que hoy es viernes, sabemos que el cuerpo lo sabe, sabemos que hoy hay gente que está intentando plantearse una cuestión en la cabeza: ¿cómo lucir pantalones Capri este verano? Sinceramente hay una gran incertidumbre, una gran polémica que suscita pues muchos comentarios en las redes, en la calle, en la peluquería, en la carnicería, en la vía pública, en el parque de atracciones, en el parque público de tu pueblo. ¿Cómo lucir los pantalones Capri este verano? Bueno, luego nos vamos a interesar por esta cuestión, porque ahora nosotros, a la hora de la sobremesa, el profe también tiene que saludar a la gente que está sufriendo la crisis de la vivienda, que empobrece, por cierto, a los jóvenes. Ya sabéis que viene el Papa este fin de semana y tendréis que comentarle esta cuestión. Por cierto, ya sabemos que el Papa está por aquí cerca. ¿Se ha visto con alguien? Sí. Lo vamos a contar ahora en la sobremesa de Sisteando, con todo preparado, todo a puntito, presto y dispuesto para darte la bienvenida en esta sobremesa de Números 1, cuando son las 3 y 7, las 2 y 7 en Canarias. Aquí estamos, como siempre, buscando canciones que elegís vosotros. Sí, la audiencia de Sisteando, ando, ando, ando, ando. Sí, hoy vamos a mandar saludos a la gente del norte. ¿Cómo están por ahí arriba? ¿En el norte bien? ¿Sí? ¿Cómo estáis ahí en el sur? ¿Bien? Vale, perfecto. Los que estáis aquí en el oeste, todo bien, ¿no? Perfecto. Los que estáis en el oeste, también bien, ¿no? Vale, estupendísimo. Gracias. De verdad, está la sobremesa de Siesteando hasta las 5, las 4 en Canarias. Hoy se está quedando una tarde. ¡Uy, la tarde cómo se está quedando! Sí, sí, para regularizar. Sí, también se está quedando una tarde para subir. Y también para decir. Sí, sí, se está quedando una tarde para respaldar. Hoy también se está quedando una tarde para asegurar. Y también para anular. También se está quedando una tarde para ampliar y, como no, también para lucir, como bien apuntábamos, los pantalones Capri este verano. Nosotros, como siempre, puntuales a la hora de la sobremesa, el profe te habla y te da la bienvenida. Sí, a ti, que estás ahí. Oh, oh, oh, oh.

0: muchas gracias. Bueno, se está quedando la tarde hoy, madre mía, una tarde para cortar, sí, para cortar. Sí, una tarde para cortar, una tarde para visitar. Bueno, igual que el fin de semana. Pero aquí ahora, queridos amigos, estamos de verdad saludando a toda la gente. A toda la gente del norte, del sur, del este, del oeste, dentro y fuera, en el centro. A todos, sí, los que están dentro y fuera. ¡Gracias! Bueno, hay gente que hasta ahora está pensando en irse a la playa, hay gente que hasta ahora está intentando disfrutar del ambiente, ¿verdad? Palote, madre mía, qué ambiente, palote. Colludo, ¿cómo va el gimnasio? Va todo bien, ¿no? Dice, vamos familia Sistera, muy feliz tarde. Madre mía, gente que está en la playa a estas horas. A la gente fan número uno de las olas del mar, a la fan, sí, número uno de las arenillas en los bolsillos, a la fan número uno de la pelota de Nivea, a la fan número uno de las gaviotas pasajeras y a toda la audiencia Sistera que ama las zonas de costa, de verdad, nuestra enhorabuena. Bueno, sinceramente, hay gente que está preguntando a estas horas de la tarde dónde se van a producir los cortes de tráfico. Sí, cortes de tráfico en tu pueblo. Hombre, pues habrá que preguntar a la policía local. Pero lo más inmediato es saber que la visita del Papa León XIV, el debut de más de, atención, 2.600 policías. 2.600 policías nacionales en prácticas en un despliegue histórico. Para ellos es sin duda un reto también profesional. Y lo que lleva detrás la visita del Papa a España, que por cierto viene cargadita, llega mañana, pero es su primera parada en Madrid, pero también visitará Barcelona y las Islas Canarias. Hay gente que a estas horas ya se está, sí, hay gente que se está preparando, pero por encima de todo ya está empezando a rezar, sí, ya está empezando a rezar, sí, sí.
1: Ave María.
0: A esos fieles, a esos más de 2.600 policías en prácticas y a todas las fuerzas del orden que van a estar pendientes de León 14, ¿dónde va a aparcar el coche el SEAT? Bueno, sinceramente, León 14 se ha encontrado cara a cara con él. Atención, hemos asistido a una gran fotografía, gran encuentro. Se han cruzado las caras, cara a cara, y lo ha conseguido. El Papa León 14 por fin ha cruzado puentes. Se ha encontrado cara a cara con él. Lleva muchas noches y días que ya no saben ni dónde está, porque los conciertos que está ofreciendo en España son increíbles. Y sinceramente se han encontrado cara a cara durante un ratito. ¿Sabéis dónde? El Papa León 14 se ha visto con él. El artista, sí, el latino, Bad Bunny. Se han encontrado justamente en Madrid. ¿Dónde? En el Museo de la Cera. Aquí ahora, a la hora de la siesta con el profe, hasta las 5, las 4 en Canarias, te ponemos música. ¡Bienvenidos! Bueno, mientras el Papa disfruta de la compañía del Museo de la Cera con Bad Bunny.
2: Oye, Papa, ¿tú tienes novia? Yo estoy buscando novio.
0: El Papa va a centrar, eso sí, una parte de su agenda en los jóvenes. El 46% de los españoles entre 18 y 24 confiesa ser creyente y también tiene problemas con la vivienda. Buenas tardes.

Qué buena la historia de Lucas Al, plantado, sí, plantado en mi cabeza, como tú, como tú y yo. Estamos aquí plantados a la hora de la sobremesa con el profesor Siesta. Te iba dirigido, como siempre, buenas, sí, buenas tardes.

0: Bueno, ahora para echar un vistazo a la situación del tráfico, nos vamos en directo hasta la DGT a la hora de la siesta. Estamos iniciando nuestro recorrido hasta las 5 o 4 en Canarias. Vamos a ver cómo está el tráfico en definitiva. Siendo viernes, el mapa del asfalto, ¿cómo está? Darío Canicero, muy buenas tardes.
1: ¿Qué tal, Jesús? Buenas tardes. Hasta ahora pendientes de 3 accidentes que complican la circulación en Murcia, en la A7 en Lorca, en dirección a Almería, en la salida de Málaga por la A7 en Rincón de la Victoria, y un último en Alicante, en esta misma A7 a la altura de Orihuela, ya en sentido Murcia. Al margen de ello, se complica la circulación en Madrid, en la salida por la A3 en Rivas, en la entrada a Barcelona por la C58 en Montcada y Reixac, en los accesos a Valencia por la V21 en Alboraya y en la V31 en Silla, y tráfico en aumento en Badajoz, en la A5 a la altura de Mérida y en la A66 en Calamonte. Todo ello en dirección a la capital pacense.
0: Pues tomamos buena nota, Darío. Muchas gracias y buena tarde. Hasta luego.
1: Todo ello en dirección a la capital pacense.
0: Pues tomamos buena nota, Darío. Muchas gracias y buena tarde. Hasta luego.
1: Hasta luego.

0: Florentino nos ha dado una exclusiva. Quizás no sea el mejor momento para contarlo, pero tenemos que contarlo porque las cosas, sinceramente, llegan. Y cuando llegan, tenemos que contarlo. Sí, fichajes nuevos, efectivamente. Vamos a salir de toda duda enseguida. Florentina, tenemos fichaje, ¿no?
1: Le voy a decir una cosa.
0: ¿Qué me va a decir usted? A ver.
1: Le voy a decir una cosa.
0: Sí, ¿qué pasa?
1: Una noticia que le quiero dar.
0: Vale, perfecto. Pues quizás sea más tarde, no le importa, Florentino. ¿De cara a qué día?
1: El martes, más o menos.
0: El martes, vale. Pero nos lo va a contar ahora, ¿no, Florentino? Lo de la noticia exclusiva de un fichaje, ¿no?
1: El martes, más o menos.
0: ¿El martes más o menos qué va a hacer, Florentino?
1: Voy a hacer una oferta.
0: ¿Qué?
1: Voy a hacer una oferta, ¿sí?, a un importante club.
0: ¿En serio? ¿Una oferta?
1: Voy a hacer una oferta a un importante club.
0: Uy, madre mía, Florentino, aguántame, que están esperando ya en la DGT. Y no podemos hacerles esperar más a los de la DGT, ya se han ido. Vale, perfecto. Vale, pues ahora la EMET. Vamos a ver cómo se va a presentar el tiempo. Sí, a nivel meteorológico vamos a salir de toda duda ahora mismo, cómo va a ser el fin de semana en líneas generales. Y sobre todo a esta hora de la tarde, cómo está el tiempo en toda la geografía española. Los datos los tiene, me dicen por aquí, ¿quién tiene los datos? Juan Carlos. Javier, perfecto. Javier, muy buenas tardes.
2: Buenas tardes. Hoy las temperaturas bajan en el Mediterráneo, Baleares y Canarias, y en el resto de la península suben ligeramente o se mantienen. Hoy se seguirán superando los 34 o 35 grados de máxima en el cuadrante suroeste. Este fin de semana seguirán subiendo las temperaturas. Hoy tendremos cielos nubosos en la Comunidad Valenciana, Murcia, Cataluña y Baleares, con precipitaciones en el entorno del Cabo de la Nao que pueden ser persistentes y fuertes. Esta tarde remiten las precipitaciones del Cantábrico y Cataluña, pero persistirán en el sur de Valencia y norte de Alicante. También puede aparecer algún chubasco en la Ibérica Oriental. En Canarias tenemos alisio fuerte y algunas lluvias débiles en el norte de las Islas Montañosas. A últimas horas del día, un nuevo frente desgastado llega al norte de Galicia, dejando algunas lluvias en general débiles, extendiéndose de forma dispersa por el extremo norte de la península mañana. Es una información de AEMET.
0: Tomamos buena nota, muchas gracias, Javier Andrés. La previsión del tiempo a esta hora, tenedlo presente, los datos. Hoy ha arrancado la jornada con chubascos en muchas zonas y la temperatura algo más fresca. Pero atención, porque las tormentas van a estar presentes en Baleares, por ejemplo, y fuertes lluvias en el norte de Alicante. Y las temperaturas que van a continuar descendiendo, pero esta vez en el este peninsular. A la gente que está ahora mismo en el este peninsular, os recomendamos de verdad que os pongáis una rebequita. Hoy estamos muy golosos, que lo sepáis, estamos muy pero que muy golosos, porque hoy es uno de esos días que, bueno, deberían venir marcados de color rojo en el calendario. Sí, en Estados Unidos lo celebran, amigos de la siesta, ese invento maravilloso que demuestra que un agujero también puede traer la felicidad. Sí, un agujero en un donut, ¡ay, madre del amor hermoso! Lo raro sería que no proporcionara ese donut felicidad, porque si no tiene agujero, no es un donut y no tiene ninguna gracia. Los hay con chocolate, sin chocolate, relleno, glaseados, con colores imposibles, algunos que tienen más decoración que un árbol de Navidad. El donut, probablemente el único alimento que te hace sentir culpable, pero también felizmente al mismo tiempo. Hoy también estamos ante una jornada especial, no solamente el día del donut, el día mundial que se celebra en Estados Unidos. ¿Cómo se está poniendo ahora mismo Donald Trump? Hoy es el día de la lucha contra la pesca ilegal no declarada y no reglamentada. Así que a todos menos a los furtivos. Y como no, también vamos a celebrar este día mundial. Hoy es muy importante el día mundial del medio. Sí, del medio ambiente. Hoy estamos poniendo la antena el programa 1510. Que lo sepas, hoy, en medio del ambiente, celebrando el Día Mundial del Medio Ambiente, está en la sobremesa desisteando. Feliz

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15: Con Iker Jiménez, hay cosas que no voy a entender de verdad en la vida. ¿Cómo puede estar Quiro Pérez dándole una entrevista, una exclusiva a Iker Jiménez? ¿Qué pasa? Que aquí no tenemos audiencia en la sobremesa, Florentino. Estamos muy, muy indignados. Porque el mejor escaparate para que el mundo conociera cuáles eran las propuestas que tiene el presidente actual en funciones del Madrid, de cara a toda la audiencia que nos sigue desde muchos lugares de España y del mundo entero, incluido hasta los fans número uno de Bad Bunny, que no lo haya hecho Florentino en este programa, que haya ido a ver a Iker Jiménez, no tiene perdón. Así que nos alegra muchísimo por los compañeros y compañeras del programa de Cuatro Horizontes. Sí que es cierto, sí que es cierto que lo ha dicho y además es una exclusiva.
16: Le voy a decir una cosa.
15: A ver, ¿qué cosa?
16: Una noticia que le quiero dar el martes.
15: ¿El martes? Pero si me la puedo adelantar ahora, a ver de qué trata.
16: Voy a hacer una oferta por un jugador.
15: ¿Una oferta?
16: Por un jugador.
15: ¿Por un jugador?
16: Por un jugador.
15: ¿Uno solo?
16: Por un jugador.
15: Vale, de acuerdo. ¿Solo uno?
16: Por un jugador.
15: Vale, adelante, sí.
16: Ambidiestro.
15: ¿Cómo? ¿Perdón?
16: Ambidiestro.
15: ¿Cómo que a tu diestro?
16: Ambidiestro.
15: No entiendo. ¿Un jugador a tu diestro? No sé, ¿será tu nieto?
16: Ambidiestro.
15: Madre mía, me estoy liando, de verdad, Florentino.
16: Ambidiestro.
15: Esto ya me está oliendo mal. Estamos en horario completamente infantil. Lo vamos a dejar aquí porque me huele a chamusquina. ¿Cómo que a tú?
16: Ambidiestro.
15: Vale, de acuerdo. Pero se va a anunciar la oferta, ¿no?
16: El martes.
15: El martes, ¿no?
16: El martes.
15: O sea, no, mañana ni pasado, ¿no? ¿El lunes?
16: El martes.
15: ¿Sí?
16: Más o menos.
15: ¿Cómo que más o menos?
16: Más o menos.
15: Ah, vamos a ver. En cuanto te des de baja de la BCE, te vas a hacer la contratación de este gran jugador, ¿no?
16: Más o menos.
15: Más o menos, sí.
16: Voy a hacer una oferta a un importante club de la Champions.
15: No es un jugador, es un importante club.
16: Por un gran jugador.
15: Madre mía, un gran jugador, pero es que has dicho otra cosa antes.
16: Le voy a decir una cosa.
15: Sí, sí, dígamela.
16: Una noticia que le quiero dar.
15: Aquí a los oyentes de Sisteando, nunca es tarde. Gracias por dejarnos alguna migaja suelta.
16: El martes voy a hacer una oferta por un jugador.
15: ¿Va a hacer una oferta por un jugador o a un club le vas a ofrecer algo de dinero?
16: Ambidiestro.
15: ¿Cómo que a tu diestro?
16: Ambidiestro.
15: Joder, madre, me estoy liando, de verdad. Hasta ahora ya no sé ni qué pensar. Bueno, mucho ojo, amigas, amigos de Siesteando, porque queremos desearle lo mejor a todos aquellos que estáis luchando por vuestros derechos. Queremos mandar un abrazo fuerte a todas las afortunadas ahí que nos siguen en Corralejo, todos y todas los canarios, canarias, que están ampliando huelga a los días 22 y 23 de junio, exigiendo la mediación del presidente de Canarias, el señor Clavijo. Los médicos canarios han ampliado la huelga. Ojalá logren sus objetivos y consigan que se cumplan las reivindicaciones en derechos. Mari Carmen, necesito un saludo, de verdad, sí, un saludo cordial. Hola, Mari Carmen.
17: Mari Carmen. Buenas tardes, Jesús. Buenas tardes, sisteras, sisteros. Ya es viernes. Uf. Besitos de colores.
15: Dios mío, de verdad, me ha venido estupendamente. Madre mía. Bueno, me dicen por aquí, joder, dice, ¿qué ranking más grande? Jóvenes de 18 a 23. Sí, sí, 18 a 23. Lo he dicho bien, ¿no? De 18 a 23 años. Sí, que son fieles creyentes y que tienen problemas con el acceso a la vivienda. El Papa está muy preocupado. Ya le comentará Pedro Sánchez mientras recorre la ciudad en el Papa móvil y no se le queda sin cobertura, porque igual se queda encasquillado el coche y no avanza, porque el Papa móvil va por datos, ¿eh? Espero que tenga buena cobertura 5G y el calor no apriete al Papa, no lo apriete. Vamos a ver, adelante audio, adelante. Hola, buenas, hola.
18: Buenas tardes, ¿qué problema hay?
15: ¿Qué pasa?
18: Buenas tardes, ¿qué problema hay?
15: Ninguna, ninguna.
18: Buenas tardes, ¿qué problema hay? Pues no puedo quedar yo con el Papa.
15: Por supuesto, el Museo de Cera de Madrid, sí.
18: Que es un gran día como yo.
15: Por supuesto, estás en tu pleno derecho, totalmente lícito. Juliasito, muy buenas, hola.
19: Madre Jesús, que ya viene el Papa.
15: ¿Perdona?
19: Madre Jesús, que ya viene el Papa.
15: Madre mía, de verdad, estáis, yo creo que muy ilusionados, por la pinta, estáis súper ilusionados.
19: Madre Jesús, que ya viene el Papa. Ay, Dios mío, cómo está Madrid, que no se coge nadie, Jesús, que me la quitan, que me la ponen, que hay parking. Oh, Jesús, cómo está el Papa y cómo está Madrid. Bueno, ¿qué pasa? ¿Cómo andáis? Muy buenas tardes. Esto es una locura, tío. O sea, lo de este hombre, que bienvenido sea, por supuesto, ha revolucionado todo Madrid. Arterias principales ya están cortadas.
15: Madre.
19: Y bueno, lo que te contaba ayer, tío, o sea, el parking aquí en mi barrio, o sea, lo que es de Vallecas, en Sánchez Vallecas, todas las grandes avenidas, imposible aparcar, está prohibido aparcar para que casi 400 autobuses vengan aquí a aparcar.
15: Madre mía, pero ¿a cuánto han pagado el parking especial? Hay que llamar al ayuntamiento, para que cambie esto, Sí, sí, hay que llamar al ayuntamiento para preguntar cuánto van a cobrar estos que están ahí aparcando cerquita de Juliana. Hay que llamar al ayuntamiento. Está
20: Es el alcalde.
15: Es el máximo responsable, ¿no? El que manda del ayuntamiento de todo esto.
20: Es el alcalde.
15: Perfecto, pues vamos a tener que ponernos en contacto para que nos digan a cuánto está el ticket. ¿A cuánto está el ticket, señora? ¿A cuánto?
21: ¡A un euro!
15: Vale, vale, te sigo escuchando, Juliáncito.
0: Oye, que me parece muy bien, ¿vale? Alegría. Y ya está, que todo sea así. Y no tristeza. Bueno, a ver, yo supongo que a este hombre habrá que explicarle que aquí en Chisteando escuchamos muy buena música y que Juliáncito los fines de semana, sobre todo el viernes, pues os trae musicota de finales de los 80, como es esta que vamos a escuchar hoy, y de los 90.
15: Oh.
0: Pues casi nada. Oye, a todo esto, yo creo que esta canción la debería escuchar el presumido este que me hace 10 conciertos en España y nadie le entiende lo que canta. Pues venga, que se líe un poquito de la manta y escuche esta canción en Siesteando para que aprenda lo que es el hip hop y toda esta música que nació a fines de los 80 aquí en España y en el mundo entero. Estoy hablando de pedazo de canción de Jason Nevin and the Run DMC. It's Like That. Venga, pasa un buen fin de semana. Un abrazo.
15: Gracias, gracias. Sí, lo decís ahí con la boca pequeña, pero estáis súper impactados, ¿eh? Mucha ilusión tenéis, ¿eh?
19: Madre Jesús, que ya viene el Papa.
15: Estáis.
19: Madre Jesús, que ya viene el Papa.
15: Estáis, pero de verdad.
19: Madre Jesús, que ya viene el Papa.
15: ¡Qué ilusión! Sobre todo teniendo en cuenta que hoy es un día muy, pero que muy especial para una formación. Atención, porque hoy, justamente hoy, sí, se lanzaba una historia de formato single de la banda de Irlanda, U2. Dentro de la banda sonora de una de las películas de Batman. Just call me, thrill me, kiss me, help me. Corría el año 1995.

0: Monsters, Hold Me, Thrill Me, Kiss Me, Kill Me. La canción de película Batman. 5 de junio del 95, esto era un estreno. Qué tiempos aquellos. Cuando de verdad las canciones se escuchaban por primera vez en la radio.
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0: hoy llega el fin de semana y se nota,

0: que Florentino Pérez haya ido ayer a ver a Iker Jiménez al programa Horizonte de 4 y no haber ido a ver a Paromotos, como hizo Riquelme. Hay que llamar al ayuntamiento, es el que manda, ¿no?
1: Es el alcalde.
0: El alcalde, ¿está seguro? ¿Está seguro?
1: Es el alcalde.
0: Vale, vale, perfecto, perfecto. Pues me quedo con el dato porque esto no puede ser, ¿eh? No puede ser. Vamos a ver, esos fichajes que podemos decir, Florentino.
2: Le voy a decir una cosa.
0: Vale, venga, tira ya, ya.
2: Una noticia que le quiero dar. Sí. El martes,
0: pero podía darla ahora, nos va a dejar con los dientes largos.
2: Voy a hacer una oferta por un jugador.
0: Un jugador, vale. Una oferta por un jugador, pero que es de un club. O la oferta es para el club y no para el jugador. O para tu nieto.
2: Ambidiestro.
0: ¿Perdona?
2: Ambidiestro.
0: ¿A su diestro? No entiendo nada.
3: Para que pueda jugar por las dos bandas, ¿no?
0: ¿Perdona?
3: Para que pueda jugar por las dos bandas, ¿no?
0: Eso lo dice Iker. Pero bueno, ¿qué es lo que pasa?
3: Para que pueda jugar por las dos bandas, ¿no?
0: No entiendo nada. Bueno, ya nos pondremos en contacto más adelante, porque hasta ahora el Papa está

0: Dios mío, qué bien se lo están pasando en el Museo de Cera. Bad Bunny, el León Papa 14. Sí, León Papa, Papa León 14. Qué flow.
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0: dice, sí, niega todo lo que se está diciendo. El PP cita en el Senado a la directora de la Guardia, Civil. Sí. Y también hasta la Virgen. La Virgen del Pilar, la patrona de la Guardia Civil. ¿Cómo está el patio? Madre mía. Bueno, que la UCO quiere los movimientos bancarios del PSOE y del Partido Socialista Catalán de los últimos años. Aquí puestos a pedir, te piden hasta la última hipoteca, si la has pagado o no. Todo parte, dicen, de un supuesto pago de 20.000 euros que Santos Cerdán habría aprobado al medio Crónica Libre, lo dice la UCO. Pero mientras tanto, el presidente Sánchez Madelman asegura que ni avaló ni conoció las andanzas de Leire Díez y que subraya que no habría tolerado. Por cierto, Cerdán ha reivindicado su inocencia. Sí, de hecho, le hemos pillado en una iglesia cercana a su barrio. Mientras se está desplegando toda la seguridad por la ciudad de Madrid y otras muchas zonas de España donde estará el Papa presente estos próximos días, entre el 6 y el 12 de junio, Cerdán le hemos pillado en una iglesia rezando un Ave María diciendo «Soy inocente». Sí, solo le falta que le coloquen el pegote de la gala «Inocente, inocente». Claro, inocente. Ha negado liderar la trama de Leire Díez y se ve víctima de una campaña mediática. Por cierto, ha dicho Sánchez que nunca conoció las andanzas, ¿eh? Y por cierto, Marlaska ha respaldado la actuación de la directora, sí, de la directora de la Guardia Civil. Por cierto, ¿os acordáis de esta magnífica frase? Esta es una frase pandémica. Recordar a Marlaska.
1: Lo que me dijo ella y para mí es lo importante. No tuvo ningún contacto.
0: Esto, lo recordáis, que esto se oía muchísimo en tiempos de pandemia. Sí, os acordáis, ¿no? ¿Os acordáis?
1: Lo que me dijo ella y para mí es lo importante. No tuvo ningún contacto.
0: No tuvo ningún contacto con el coronavirus o con Leire Díez.
1: Lo que me dijo ella y para mí es lo importante. No tuvo ningún contacto.
0: En todo caso, Marlaska diría, bueno, si acaso, quedaros en casa. Bueno, sinceramente, el PP ha citado a la directora de la Guardia Civil, Mercedes González, en el Senado. Dicen, no debe seguir en su puesto ni un segundo más. Así son las cosas, mientras el gobierno de Ayuso ha dicho que el calor... Atención, esto es noticia porque nos llama curiosamente la atención. Mientras llega el martes para que Florentino presente al jugador de un equipo de fútbol...
2: El martes, más o menos.
0: Más o menos.
2: Voy a hacer una oferta a un importante club de la Champions.
0: Eso es, de la Champions. Pero atención, porque el gobierno de Isabel Díaz Ayuso ha dicho en las últimas horas que el calor... Atención, el calor es fuente también de inspiración. El calor es fuente de inspiración. Ante las críticas por las altas temperaturas en las aulas de los centros educativos de Madrid. Atención, porque hoy hemos descubierto que cuando hace calor es fuente de inspiración. No solamente en las aulas de los colegios de la capital. Porque dice Isabel Díaz Ayuso que el calor es calor porque cuando hace calor, hace calor. Sinceramente nos hemos quedado estupefactos porque ha dicho que cuando hace calor, hace calor. Esto es una gran noticia que hasta ahora le vendrá muy bien a la gente que hasta ahora está intentando buscar la manera de cómo lucir los pantalones Capri este verano y enamorarse al fin ya de una vez de esta polémica tendencia. Gracias. Bueno, a esta hora está por ahí. Sí, Charona, muy buenas. ¿Estás ahí? Hola, buenas. Hola.
3: El papá me preguntó, Pani, ¿tú tienes muchas novias?
0: ¿Perdona?
3: Y el papá me preguntó, Pani, ¿tú tienes muchas novias?
0: Esto es lo que está pasando ahora mismo en el Museo de Cera de Madrid. Se están encontrando el papá.

0: Pero tú sí, Vanito tiene muchas novias. Yo tengo una, mañana otra,
1: ¡fantástico! Hemos accedido a un documento que está, sí, está en nuestras manos. Lo mismo que el diestro del presidente Florentino ofreciendo una oferta a alguien.
2: El martes, más o menos, sí. Voy a hacer una oferta a un importante club de la Champions.
1: Ajá.
2: Le voy a decir una cosa.
1: Sí, a ver.
2: Una noticia que le quiero dar. El martes voy a hacer una oferta por un jugador.
1: Un jugador, vale.
2: Ambidiestro.
1: A tu diestro. ¿Has dicho a?
2: Ambidiestro.
1: ¿A tu diestro?
2: Ambidiestro.
1: ¿Pero esto qué quiere decir?
2: Para que pueda jugar por las dos bandas, ¿no?
1: Madre mía, para que pueda jugar por las dos bandas, a tu diestro.
2: Para que pueda jugar por las dos bandas, ¿no?
1: No entiendo nada porque esto es una exclusiva.
2: No, voy a... voy a fichar a un ambidiestro para que...
1: ¿Perdona?
2: Que me haga las pajas.
1: ¿Cómo?
2: Pajas con...
1: ¿Qué?
2: Los pies, como...
1: ¿Cómo?
2: Enfocarme a ti.
1: ¿Qué?
2: Ganará el pajón de oro.
1: ¿Perdona?
2: Ganará el pajón de oro.
1: Dios mío, esto no hay quien lo escuche a estas horas. Horario infantil. ¡Gracias! Bueno, Sergio, estoy sorprendido. Exclusiva. ¡Hola!
3: Buenas tardes, profesor Sieste, familia Siestera. ¡Vamos por el viernes ya! Y como ha dicho Juliancito, alias el Richard, el Papa ya está aquí. El Papa ya llegó.
1: Sí.
3: Y el Papa bailará lo que le dejemos nosotros aquí en Siesteando, ¿no?
1: Sí, hombre, si nos dejan salir de mucho de cera, claro. Sí.
3: Bueno, hoy es, como todos sabéis...
1: Papa Friday, claro.
3: Fito Friday, ¿no?
1: Bueno, y Papa Friday, y Batman y Friday. ¿No? Claro.
3: Pues nada, sí, vamos a escuchar una canción de la época de Fito cuando estaba en Platero y tú.
1: Madre.
3: O Platero y yo, o Platero y tú, como tú lo quieras decir.
1: Madre mía, madre mía.
3: Así que, bueno, como está esto cortado desde ayer y la gente está entusiasmada, pues nada, vamos a ver si seguimos con un poco de ritmo. Venga. ¡Feliz fin de paperos y estero!
1: Eso, paperos. O no peperos, paperos.
3: Claro. Por cierto, una cosita.
1: Sí, sí.
3: Al Papa León XIV y al Bad Bunny...
1: Casi, sí, están muy, muy, muy enamorados ahora mismo, ¿eh?
3: Sí, casi en el Museo de CEA les han puesto juntos, ¿eh?
1: Sí, sí, pero juntitos, ¿eh? Cara a cara.
3: Y vamos, les ha salido clavado por lo menos el Bad Bunny. Que en el Museo de CEA y en el concierto se les entiende lo mismo, ¿eh? Como un libro cerrado. Bueno, no tengo que decir mucho, que al final a mí me gusta y todo el Bad Bunny.
1: ¿Te gusta Bad Bunny?
3: Venga,
1: no me lo puedo creer. ¡No me lo puedo creer! Oye, estamos aquí, Elena. Oye, estamos ya descontando los días, ¿eh? ¿Cuántas nos quedan? ¡Hola!
4: Good afternoon, arratsaldeon, buenas tardes. Hoy en el hit veraniego número 16.
1: ¿Número 16?
4: Voy a pedir una canción del 2002 de David Civera.
1: Madre.
4: Si hay algún alcalde escuchando que se acuerde, como comentó ayer Jesús...
1: A ver, claro, Elena y los Galácticos.
4: Hay un número por ahí disponible, el 000, almohadilla 00000.
1: Sí, asterisco, barra baja invertida, guión bajo alto, entre paréntesis, 0014 y con Bizon incluido.
4: Así era.
1: Claro, claro. Contratación abierta, ¿eh?
4: Por si me quieren contratar para las fiestas de sus pueblos para cantar canciones veraniegas.
1: Efectivamente, es la mejor opción para tus fiestas en verano.
4: Ya saben, aquí estoy.
1: Aquí estoy, para mandar lo que haga falta. Y de paso, igual viene Bad Bunny, ¿eh?
4: Que nada, ahí va mi cachito de canción.
1: Y el Papa cantando una jota. A ver, adelante, adelante. Sabéis que existe, ¿eh? David Civera existe.

0: dejado nada.
1: Bueno, increíble, de verdad. Esta actuación brillante, estelar, no tiene precio.
0: Pues la canción de Que la detengan, de David Civera. Muchísimas gracias y feliz tarde. Y lo dicho, teléfono de contrataciones, el que comentó Jesús. Están abiertas las contrataciones.
1: Es ahí la voz de Elena y los gráficos, o Elena y la Quartet Band. Hoy es un día importante para una formación, la de los Backstreet Boys. 27 años de lanzamiento de Millennium, donde venía incluida One It All. Buenas tardes.

0: número uno de la lista de álbumes en Estados Unidos. Ahí estuvo 10 semanas, eso sí, no consecutivas, sino más alto, I Want It That Way, dentro del disco Millennium. Backstreet Boys. Por cierto, de Florentino no tiene precio. Iker, por favor, dime, adelante.
1: Le pregunté a Florentino si va a fichar mucho.
0: ¿Cómo, perdona?
1: Le pregunté a Florentino si va a fichar mucho. Esa temporada.
0: Sí.
1: Hoy ficha uno, mañana otro. Con eso voy a ganar todas las copas de Europa.
0: Me ha dejado fusilado aquí el comentario de Florentino con lo del diestro, ¿eh?
2: No, voy a fichar a un ambidiestro para que me haga las
0: pases. Pero nada.
2: Es como Carmen a ti.
0: ¿Qué, en serio? Sí.

Madre mía, Florentino nos ha dejado a Antonio Solos a todos. O sea, buscando a Diesto para buscar el balón del año, ¿no? Bueno. Ay, esto del fútbol es así.

0: Bueno, ahora para echar un vistazo a la situación del tráfico, siendo viernes, madre mía, cómo está el mapa del asfalto, aparte caliente en alguna zona más que en otras. Darío Carricero, ¿cómo está la carretera a estas horas? Muy buenas tardes.
1: ¿Qué tal, Jesús? Buenas tardes. Pues hasta ahora con dos accidentes que dificultan la circulación. El primero en Tarragona, en la AP7 a la altura de Amposta, ya en dirección a Castelló de la Plana, y otro en la salida de Málaga por la A7 a la altura de Rincón de la Victoria, que deja ya hasta 3 kilómetros de retenciones. Al margen de estos dos alcances, tráfico en aumento en la salida de Madrid por la A1 en el entorno del circuito del Jarama, en la A3 en Rivas y en la AP6 en Guadarrama. Se complica también la circulación en Vizcaya, en la AP8 a la altura de Basauri en sentido Bilbao, en Cádiz en la A7 en Guadalcorte en la entrada de Algeciras, y tráfico lento también en Alicante, en la A70 a la altura del Bacarot, todo ello en dirección a Elche.
0: Tomamos nota, Darío, muchas gracias y buenas tardes, buen fin de semana, hasta luego.
1: Igual, hasta luego.
0: Darío Carnicero, en la DGT, que está pendiente de las cámaras, a ver por dónde va el Papa saliendo del Museo de Cera a estas horas de la tarde. Por cierto, a esta hora, más reacciones, más protagonistas. Adelante, audio, hola.
2: Sí, mire usted, eso es lo que necesita España. Y el
0: ¿Cómo, cómo?
2: Sí, mire usted, eso es lo que necesita España.
0: Protagonistas, adelante, audio, hola.
2: Sí, mire usted, eso es lo que necesita España. Y el
0: ¿Cómo, cómo?
2: Sí, mire usted, eso es lo que necesita España.
0: Un jugador

0: Sí, no, ya lo sé.
1: El martes.
0: Martes. Y vuelta al trigo con martes.
1: Voy a hacer una oferta por un jugador.
0: Un jugador. A un club de la Champions, pero ahora es un jugador, ¿no?
1: A mi diestro.
0: A tu diestro. Vale, aquí usted está diciendo que bien, ¿no? Bien merece la pena, ¿no? El diestro.
2: Sí, sí, mire usted, eso es lo que necesita España y el Madrid. Un ambidiestro que.
0: Ajá, sí.
2: Que recule.
0: Vale, sí.
3: Para que pueda jugar por las dos bandas, ¿no?
0: Efectivamente. Claro, claro, claro, claro.
2: Y marque goles y mejore la situación, pero todo por la derecha.
0: Todo por la derecha, ¿no?
1: No, voy a fichar a un ambidiestro para que
0: perdón,
3: ganará el pajón de oro.
0: ¿Qué? ¿Cómo? No entiendo esto, de verdad. Me está descolocando del todo. Esto no puede ser una desfachatez. Esto no se puede vender en público en un canal de televisión.
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0: Y menos en una radio. Esto es inadmisible. 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Sí, por mucho exclusivo. Esto es vomitivo.

Vamos a llegar al descanso con 5 céntimos de audio. Sí, 5 céntimos, Marucina, 5 ahí. Muchas gracias, llegamos al descanso. Sisteando 1.500.

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17: Que lo la, detengan.
18: La visita del Papa está causando estragos, ¿eh? Y va a venir tantos conciertos ya. La gente no filtra. No, la gente no filtra. Se está saturando. Pero después de escuchar todo esto, que sepáis que David Civera existe. Adelante, adelante audio. ¿Está por aquí? Sí, sí, que se ponga, que se ponga. Adelante audio, adelante. Hola, buenas. Hola.
10: Bueno, pues ya que vamos a recibir hostias consagradas, consagradas.
18: 460.000.
10: Pues, hostias, ¿quién va a pagar todo el montaje este para que el Papa esté tranquilito paseando entre algodones? ¿Quién paga esto? ¿El Vaticano?
18: Pues lo paga la señora, que lo va a financiar con... ¿A cuánto sale la fiesta?
19: ¡A un euro!
18: Un euro por barba y lo tenemos todo pagado, arreglado.
10: El pueblo español.
18: Claro.
10: Feliz viernes para todos. Hostias. Se me había metido. Tenía una pregunta.
18: 20.000 personas. 20.000 personas para repartir 460.000.
10: Eso es lo que teníamos que hacer todos.
18: Hostias sagradas. ¿A cuánto?
19: ¡A un euro!
18: Perfecto, ya sabéis, el tema Calderilla, ¿eh? Para pasar el cepillo también por las principales calles de las ciudades donde esté el Papa. Yo, como muy buen religioso, quiero saludar aquí a Andrés. ¡Hola!
20: ¿Qué pasa, Jesús? Buenas tardes, hombre. ¿Cuánto tiempo?
18: Eso digo yo, ¿cuánto tiempo?
20: Venga, que estamos ya a fin de semana. Hay que ponerse a gustete.
18: Yo pensé que iba a decir, estamos ya a fin de mes, estamos empezando el mes, claro, de junio. El verano no ha llegado todavía.
20: Y hay que ir a ver al Papa también.
18: Sí, claro, hoy la noticia.
20: Que viene por aquí, por estos lares.
18: También, ¿verdad? Va a estar por ahí también, sí, señor.
20: ¿Ha visto el coche que tiene el Papa Móvil?
18: ¿Perdona?
20: ¿Ha visto el coche que tiene el Papa Móvil? Sea León.
18: Sí.
20: Venga, hasta luego.
18: Bueno, vamos a buscar el tema de Lucifer. De Omega. Y aquí ahora, a la hora de la siesta con el profe, de verdad, en el nombre del Padre, del Hijo y del Espíritu Santo. ¡Amén! Justamente, un día como hoy, hace 25 años, se lanzaba Próxima Estación Esperanza de Manu Chao.
21: 12 de la noche en La Habana, Cuba.
22: 11 de la noche en San Salvador, El Salvador.

0: una cosa, Florentino está pidiendo entrar en el grupo, no le voy a dejar. No. No, no, no. Yo ya lo del diestro ya me valió. Y lo del de oro también.
1: No le des más vueltas. 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Sí, esteando para no pegar ni ojo.
0: Vamos camino de las 5 de las 4 en Canarias y a por el fin de semana.

0: Sánchez, Miguel Ángel Arjona. Juntos en OBK, qué tiempos. Aquí anoche también vieron a Florentino, le dijo Florentino a OBK que también iba a anunciar un fichaje el martes. Qué aprecio lo tiene al diestro, increíble.
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0: Increíble, increíble, increíble, increíble, de verdad. Madre mía, madre mía. Uf, de verdad.

0: Tiene mucha novia.
1: A ver, estamos aquí. Manuel, ¿qué pasa, Manuel? Muy buenas. Hola.
2: Buenas tardes, su seño de mi corazón. Josécito de mi corazón.
1: Don Manuel, ¿qué pasa, don Manuel?
2: ¿Cuánto tiempo, la virgen?
1: Ya llevo yo, ¿eh? Me tiene abandonado, ¿eh?
2: Espera, que voy a quitar volumen.
1: Te voy a embargar la cartera, ya verás.
2: ¿Cuánto tiempo? Sí. Hostia mía, a ver, anda, ya me echa a ir de menos. Con el... Mira, vea, bueno, me echa a ver de menos, yo qué sé, me estás liando. Mira si me pones ahí a Gloria Reynolds, esa. O la Estambulín, es Estambulín. O la Jeremy Jackson, o yo qué sé, a Raúl Pérez, este de las manos... Sí, las manos quietas.
1: Madre mía, sin manos quietas. Últimamente, desde que anda con Colo García y José Luis Ábalos, madre mía.
2: Que hace tiempo que no me dejan poner las manos en ningún sitio.
1: Ya te entiendo.

0: está por aquí María. María, ¿qué es lo que pasa? María, adelante, a ver, ¿qué pasa?
1: Chicos, chicas de la clase,
0: sí.
1: Yo sé que es viernes y entonces es como en Navidad, ¿no? ¡Ah, ¡oh, todo feliz! Por ejemplo, Nochevieja, ¡oh! O yo qué sé, hay que ser felices por cojones, pues no. Bueno, buen fin de semana para todos, pero lo del Papa. Dice que va a estar al lado de los jóvenes, es que lo tengo que decir.
0: Sí, le va a sacar la hipoteca para pagar la vivienda, tranquila.

0: en Canarias, Florentino. No, no tengo tiempo, no tengo tiempo.
1: Te voy a decir una cosa.
0: Ya, no, no tengo tiempo, Florentino. Ya valió con lo del diestro.
1: Una noticia que le quiero dar. El martes.
0: Pues el martes hablamos. Vamos con la previsión del tiempo. Javier André, muy buenas tardes.
2: Buenas tardes. Hoy las temperaturas bajan en el Mediterráneo, Baleares y Canarias. En el resto de la península suben ligeramente o se mantienen. Hoy se seguirán superando los 34-35 grados en el cuadrante suroeste. Este fin de semana subirán las temperaturas. Se esperan este sábado máximas de 34 grados en Córdoba y Sevilla, 33 en Toledo y Badajoz, 32 en Zaragoza, Ciudad Real y Murcia, 31 en Madrid. Hoy tenemos cielos nubosos en la Comunidad Valenciana, Murcia, Cataluña y Baleares, con precipitaciones en el entorno del Cabo de la Nao que pueden ser persistentes y fuertes. Esta tarde remiten las precipitaciones del Cantábrico y Cataluña, pero persisten en el sur de Valencia y norte de Alicante. También puede aparecer algún chubasco en la Ibérica Oriental. En Canarias tenemos alisio fuerte y algunas lluvias débiles en el norte de las islas montañosas. A últimas horas del día, un nuevo frente desgastado llega al norte de Galicia, dejando algunas lluvias, extendiéndose mañana por el Cantábrico. Mañana por la tarde se formarán nubes de evolución en montañas del este peninsular, dejando chubascos y tormentas ocasionales en el Pirineo Oriental. Es una información de AM.
0: Gracias, Gabriel Andrés. Los que vais a ver el Papa, cuidado con los 20.000 personas que van a repartir 460.000 hostias consagradas. Aviso para navegantes, luego no vengáis lamentando. Dicen que, sí, no hagas el bien si no tienes la fuerza para soportar la ingratitud. A pasar buena tarde, buen fin de semana y...

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sí, que sí, que aquí estamos, queridas amigas, queridos amigos, con más ganas que nunca por aquello de que por fin es viernes y como siempre al filo de las 5 en punto de la tarde, las 4 en la Comunidad Canaria, aquí estamos arrancando los motores de esta nueva edición de A Toda Radio, poniendo en marcha desde ya mismo nuestro WhatsApp, apunta 694-2474-57 y durante toda la tarde con lo que más sonó, lo que más suena y por supuesto con lo que más sonará. Saludos de José Ibáñez, bienvenida, bienvenido. Esto sí.

0: Fin viernes de Toda Radio con Satisfy, que por si todavía no lo sabes, te diré que es lo último de Calvin Harris, el escocés, pero además con la colaboración de Jay-Z, que es irlandesa. Y ahora nos quedamos con una producción made in Spain, con Manuel Carrasco, que nos trae Oh, si pudiera.
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0: Awake Tonight, así es como se llama la vuelta para Afrojack después de estar remezclando esta canción por 8 años. Has oído bien, ¿eh? 8 años. Eso sí, Afrojack no está solo porque viene con la vocal de la australiana Sia y con la producción del francés David Guetta. Y vamos con la primera petición de la tarde, 694-2474-57. Es Isa que nos pide a Sebastián Yatra. Nos quedamos con él y con su cucaracheo.
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Buena música, mejor ambiente para todo tipo de gente, celebrando contigo que estamos a las puertas del fin de semana y lo estamos haciendo con un tema con mucha clase, ¿eh? Con este Pieces, que es una canción que únicamente te puedes encontrar dentro de la edición deluxe de Before I Forget, que es el último trabajo para el australiano de Kid Laroi. Dejamos Australia, nos quedamos un poquito más cerca, nos vamos hasta Asturias con Enol y sus luciérnagas.

0: sfida.
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0: la tarde, 34 minutos, siempre una menos en Canarias, aunque esta es una canción del verano de 2023, perfectamente podría ser la banda sonora para este fin de semana que nos espera a ti y a mí, ¿eh? Ahí estaba la DJ Peggy Sue con It Goes Like Na Na Na, que triunfó en Ibiza. Y atención, porque ahora es el momento de volver al presente. Nos vamos a quedar con Sorry Papi, esa nueva producción de Topic, pero además contando con Becky G, y que a su vez está basada en La Colegiala.
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0: En realidad se llama Miles Michael Smith Thompson, pero todo el mundo le conoce simplemente como Miles Smith, el responsable de éxitos como Stargazing o Nice to Meet You, con su nueva propuesta que tenía que sonar en esta tarde de viernes. Ahí estaba con Mimes, con Mi Desorden. Y tengo por aquí una petición de Paco en el 694-2474-57, que nos pide algo de Marlon. Así que nos quedamos con los asturianos y con Hipersensible.
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Ya tenía yo ganas de que cayese en nuestras manos el primer sencillo desde ese álbum llamado genéricamente Justin Pretty's Are for a Girl So in Love. Este que acabas de escuchar, Drop Dead, y que supone la vuelta, el retorno para la norteamericana Olivia Rodrigo, quien también ha vuelto, por si no lo sabías, es Melody, y además con su Alarma.

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0: ¿Cómo? ¿No te habías enterado? Sí, el responsable de Pepas ya está de vuelta. Es un hombre que en realidad se llama Carlos Efrén Rosario, que conoces como Farruko. El puertorriqueño viene en esta ocasión asociado a Gracie, también contando con la producción del californiano Steve Aoki para traernos su Ya pa' qué. Y ojo, bajamos un poquito la intensidad, que no la calidad, porque es el momento de cruzar al otro lado del Canal de la Mancha y quedarnos con Luis Capaldi, un hombre que nació en Glasgow el 7 de octubre de 1996 y que ahora nos trae Stay Love.
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0: tocaba hacer la radio interactiva 694-2474-57. Era Ana quien nos pedía a este hombre nacido en Coria del Río el 24 de diciembre de 1994. Ahí estábamos con un hombre que en realidad se llama Hilario Moya Bejarano, pero que todo el mundo conoce simplemente como Hilario. Esto era lo último para él, se llama Por si el mundo se acaba. Y ojo, porque ahora es el momento de quedarnos con ese grupo británico debutante December 10, que viene de la mano de Simon Cowell, que fue el descubridor de los One Direction. No te pierdas Angel.
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Más radio interactiva, más peticiones en esta tarde de viernes a través de nuestro WhatsApp 694-2474-57. La petición era de José Luis. El sonido era para un hombre nacido en Massachusetts el 17 de marzo de 1981. Nicky Young, que está loco, pero loco por verte. Y yo estoy loco por mostrarte lo último para el neoyorquino Sunberg, que se llama Rompehogares, o sea, Heartbreaker.

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1: No, no, pues no nos hemos ido demasiado atrás en el tiempo en nuestra sección de música del recuerdo. Estábamos viajando hasta 2024 gracias a la sugerencia de Fernando, que nos pedía algo de Estopa, y los hemos rescatado a los hermanos Muñoz con este tema llamado Sola. Volvemos al presente justo cuando el relojito nos indica que estamos en las 6 de la tarde, 35 minutos, una menos en Canarias. Bueno, dejamos Cornellá y nos vamos hasta Corea del Sur con BTS y con Swim.
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0: canción se llama exactamente igual que el perrito de la película. Esto es Hachiko y es la última producción para estos chicos que nos llegan desde Asturias. Adrián, Juan y Jorge son la gente de Marlon. Y ahora nos quedamos con Melanie C, la Sport Spice, que con sus 51 años todavía está reinando, sobre todo en la lista británica, con temas como, por ejemplo, este Attitude, que está incluido dentro de su último trabajo llamado genéricamente Swear.
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La pregunta te la lanza este hombre nacido en Sevilla en 1994 y que durante mucho tiempo fue la voz cantante del grupo Cincinnati. Eso sí, desde ya hace tiempo en solitario. Ahí estaba Álvaro de Luna preguntándote, dime, ¿dónde estás? Bueno, yo sé que tú estás ahí escuchando a toda radio y que no te vas a perder lo que viene a continuación, que se llama Tú eres una superestrella. You're a superstar, que es la vuelta para los británicos Take That.

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0: La canadiense se ha mostrado muy, pero que muy contenta por publicar este disco, Darling, así es como se llama, este nuevo sencillo para una mujer que además recientemente ha sido mamá. Ahí tenías a Carly Rae Jepsen, nacida el 21 de noviembre de 1985. Y ahora nos quedamos con una mujer que nació, pero en 1992 aquí en España. Llega Lola Índigo con Lia Cali con Tus Iniciales.
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0: El álbum se llama genéricamente Fluorescence y ahí dentro te vas a encontrar con este Kingmaker a medias entre la británica Maisie Peters, que es quien firma la canción, pero con la colaboración de la de Iowa, la norteamericana Julia Michaels. Y ahora nos quedamos en casa, porque como en casa, en ningún sitio. Nos vamos hasta la Capi, hasta Madrid, con los de Juancho, con los Sidecars y con la misma canción.
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¡Qué pedazo de pelotazo! Y es que no en vano, querida amiga, querido amigo, aquí en A Toda Radio estamos ante ese ganador del Brit Award al artista revelación, el británico marfileño Seiko con su Dangerous Love. Y ojo, porque vamos con la radio interactiva 694-24-74-57. Silvia, que nos ha pedido Algo de mí. Así se llama la vuelta para el malagueño Pablo Alborán.

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0: 7 de la tarde, 33 minutos, una menos en Canarias. Haciendo un poquito de magia aquí en la radio porque estábamos con Houdini, el número uno que nos llegaba desde 2023 por parte de la británica con raíces balcánicas Dua Lipa. Hacíamos magia con Houdini y magia volviendo al presente ahora mismo aquí en tu radioestación favorita con Nexo 01. Me acuerdo de ti, el nuevo éxito para Neil Moliner.
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0: Pero qué bien suena esto, de verdad que no me canso de escuchar. Fever Dream, nuevo sencillo al canto para el responsable de Ordinary, este hombre nacido en California y que ya se puede decir que es patrimonio de la humanidad. Alex Warren, que nos traía su Fever Dream, y ahora llega Faye junto con Marta Sánchez reinventándose una canción que tiene más de 30 años, Azúcar Amargo.
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entre la sudafricana y la escandinava, entre Tyla y Sara Larsson. El resultado, un número uno automático llamado City of the Game. Tyla junto con Sara Larsson. Vamos con una petición más al 694-2474-57. Lucy, que nos pide a Ana Torroja con su Rosa del Desierto.

0: Ana Torroja, Rosa del Desierto. Nosotros ya que te decimos bye bye, arrivederci, sayonara, auf Wiedersehen, das Vidaña, chao chao, adiós en definitiva. Y es que, querida amiga, querido amigo, concluye por hoy A Toda Radio. Pero ya sabes que la radio no termina, ¿eh? Así que no te muevas de este punto del dial. Eso sí, como siempre, recibe los saludos de tu amigo José Ibáñez. Y como siempre te digo, un besazo si eres nena y un abrazo si eres nene. Bueno, que disfrutes del fin de semana, que para eso está. ¡Feliz weekend! ¡Adiós!
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4: Mami, una nicamina, Nicole, ¿eh? Una galopa.

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Bueno, ¿qué, amigos, amigas? ¿Cómo se presenta ese fin de semana? Por aquí no para de sonar la música, no paramos de hacerla, lo vas a ver. Algunos hablan de la pista de baile como si fuera un recuerdo y aquí es presente, aquí es ahora. Esto es H-Sound.

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1: Así es, toda la música que va a sonar en este deluxe. Otra que se engancha aquí ya, que se pega de las nuestras, junto con Jonathan López. Es la balada Gustavo Lima, además, que la tenemos en descarga.

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1: Por aquí otra de esas producciones de la casa que además llevará ligada en este 2026 visitas a cabinas y a lugares muy destacados del continente africano. Honey Conti.

0: esos discos que siempre estarán en mi memoria, que me recuerda a esos 90s clásicos del house. Y así remezclamos este house music para Eddie Amador, con todos los respetos.
1: Así son de luz.
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Ahora muévete y siente con esta banda sonora las mejores sensaciones. Renegade Master. La voz de Carla Monroe, la producción de Morgan Seatre, Beat Is Jumping, nos dejan a puertas de un momentazo importante, ¿eh? Así que prepárate y quiero tu spot y actualizado. Te cuento dónde.

0: una cosa, aquí suena musicón, pero tú no te vas a ir de rositas. Te vas a tu Spotify y la buscas y la agregas a tu playlist. Andrés Sonrubia, vamos a jugar en el sol. O si subes alguna historia, pues también usa nuestra música, porque es la manera de aportar tu granito de arena a productores como yo que están aquí a pie del cañón.
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1: Segunda parte del Deluxe, vamos con un himno atemporal de esos que cuando suenan todo el mundo se abraza. La magia de la música electrónica en estado puro. Volumen. It'll show.

0: canciones que guardan de forma intacta esa llave de nuestra mejor versión. Hemos cruzado ese umbral de ese sonido clásico y volvemos a sentir esa fuerza imparable que siempre le caracteriza.
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bandera, aunque no sea negra, nos vale la radio. Y si es negra también, por supuesto. Sigue el Deluxe con el ritmo que nos caracteriza y con otra de nuestras remezclas, Nueva York.

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1: Y atención, porque en este primer fin de semana del mes de junio tenemos a la venta muchísimas referencias nuevas. Concretamente esta semana, 6, y todas ellas las tienes en Spotify. Otra de ellas, este Alegría que suena de fondo. Ya teníamos remix, pero en este 2026 lo hemos convertido en cover oficial. Le hemos añadido voz y todos los elementos están hechos por nosotros. Sete y Andrés Onrubi, aquí la tienes y en Spotify también.

Os hablaba de Spotty y además hemos tenido esta semana el jueves esa fiesta del Corpus. Espero que lo paséis bien en nuestra tierra manchega. Hablando de ella y también de Spotty y de todas las plataformas, Lo Dijo Cervantes es otra de mis producciones. Suena así y también la tienes. Si no la has oído, luego acuérdate de agregarla a tu playlist o utilizarla en tus historias.

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1: Por cierto, quedan dos cancioncitas y atención a nuestro cierre. De momento, BL, también con nuestra remezcla.

Último Golpe, remix original desde nuestro estudio. Gracias por acompañarme una vez más. Nos vemos pronto, donde suena la verdadera H.

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edición de Radio Activo DJ, programa número 7447, del 1 al 7 de junio de 2026. Y a la pregunta que algunos nos hacéis, si estaremos con vosotros los meses de julio y agosto, por supuesto estaremos con vosotros, pero todo dependerá de si vuestra emisora favorita desde la que nos escucháis cada semana está de vacaciones o no. Y en caso de que estuviera, no os preocupéis, en la página web oficial de este programa, radioactivodj.com, colgaremos todos los programas, al igual que ya vamos haciendo desde décadas y décadas. Recuerda, radioactivodj.com, la web oficial de este programa. Y ahora sí, comenzamos rápidamente porque tenemos un montón de material, novedades, recuerdos, noticias, los más descargados de la semana con Antonio Belmonte. Ese momento relax también con Antonio, también sesiones que ya conoces y que te enumeramos rápidamente. Ken Icahn, Positive Reaction, la central radioactiva con sonido Trends, Tecnolandia, sonido tecno con Device Mallorca, Reacción en Cadena Emergencia Radioactiva, Radioactivo DJ Hazard, Me Gusta, Nuclear Bond, Death Con One, Remember the Time, No Me Da la Vida, Why Not, con música de los 80s y recuerdos, como bien sabes, de los 80s, 90s, 2000. Todo eso es lo que os hemos preparado en el radio show de esta semana. Así que sube el volumen, que esto se...

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6: Comenzamos las noticias radioactivas y antes de nada, como siempre hacemos, te recordamos las vías de contacto. El correo electrónico info@radioactivodj.com y también la web oficial de este programa, que es radioactivodj.com. Empezamos con la mejor compañía, con artistas que marcan el ritmo de la música en todo el mundo. Hablamos de Calvin Harris, uno de los DJs mejor pagados del planeta durante años, capaz de llenar festivales y encadenar hit tras hit como pocos. Y junto a él, la voz fresca y cada vez más imparable de Jay-Z, que está ganando protagonismo dentro de la escena dance internacional. Una combinación que funciona, que engancha y que no vas a querer parar de escuchar. Así suena Satisfy de Calvin Harris y

Seguimos avanzando en las noticias radioactivas. Momento de sumergirnos en la propuesta de Distortive, un artista que apuesta por paisajes sonoros intensos, mezclando fuerza y emoción en cada producción. Su música no solo se escucha, se siente. Ahora llega un tema que invita a desconectar, a perderse entre ritmos y atmósferas. Esto es Fragments of Light. Déjate llevar por cada detalle.

0: Hemos sido testigos en muchas ocasiones, pero ahora seguimos con una mezcla que rompe esquemas y cruza fronteras. Cuando el sonido latino se une con la electrónica, pasan cosas como esta. Aquí se juntan Farruko, Gracie y Steve Aoki en una colaboración que demuestra cómo la música en español sigue ganando fuerza en la escena global. Y ojo a Aoki, porque en los últimos años ha dado un giro interesante apostando por fusionar la electrónica con lo urbano y los ritmos latinos. De esta forma lleva su sonido a otro nivel. Así suena esta combinación explosiva. Ya pa' qué, sube el volumen y disfrútala.
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¿Será este nuevo tema otro himno como Pepas? Difícil, porque aquello fue historia, pero lo que sí está claro es que tiene todos los ingredientes para convertirse en uno de los grandes éxitos del momento. Sabrina. En las noticias radioactivas de esta semana seguimos con una combinación que une generaciones y estilos como pocas. Por un lado, la reina indiscutible del pop, Madonna, una artista que ha sabido reinventarse una y otra vez a lo largo de su carrera. Y junto a ella, una de las voces más actuales y en ascenso, Sabrina Carpenter, que está conquistando a una nueva generación con su estilo fresco y versátil. Dos mundos que se encuentran para crear algo diferente, actual y con mucha personalidad. Así suena Bring Your Life. Déjate llevar. Bring.

Seguimos el modo radioactivo DJ con sonidos que van directos a la pista de baile. Y sí, Shakira sigue imparable, reinventándose constantemente y dominando la escena global con cada lanzamiento. Pero esta vez, su sonido da un giro aún más potente. Y es que entra en juego Indira Paganotto, DJ y productora española con raíces canarias. Y es que cuando entra en juego una de las figuras más potentes del techno actual, todo se transforma. Por eso aquí tienes esa fusión perfecta entre pop y electrónica de alto voltaje. Esto es Algo Tú, el remix de Indira Paganotto.

Seguimos en las noticias radioactivas y atención porque lo que viene ahora es pura artillería electrónica. David Guetta vuelve a demostrar por qué sigue en lo más alto con su nuevo EP Man Machine, un trabajo donde explora un sonido más contundente, más de club, más directo a la pista. El primer corte ya deja claro por dónde van los tiros, intensidad, energía y producción al máximo nivel. Pero ojo, porque cuando llegas al segundo tema, Power, la cosa se dispara. Un track que recuerda claramente al Power de Snat, pero llevado a una versión mucho más actual, más agresiva y con una energía que sinceramente suena a número uno de

Desde la primera escucha. Seguimos avanzando en ese EP y nos encontramos con Engage, un tema que muchos ya están relacionando con el sonido de Vitalyd, y no es casualidad, ya que ellos están también participando en esta producción, dándole ese carácter potente, oscuro y totalmente hipnótico que engancha desde el primer segundo. Y aún hay más, Hey You, que mantiene la línea de Cloud, y Babylon, Mel Machine, que quizá pasa un poco más desapercibido, pero completa este EP que en conjunto viene cargado de intención. Y ya te avisamos, estos temas van a volver a sonar en Radio Activo DJ, porque tenemos claro que a nuestra directora de informativos, Elena Blázquez, le van a encantar. Desde aquí aprovechamos para dedicarle este power, que pille toda su energía y le dé mucha fuerza en su día a día. Súbelo, porque esto es una mega bomba radioactiva.

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5: ¿Qué tal? ¿Cómo estáis? Soy Antonio Belmonte y una semana más con vosotros para repasar los más descargados del género de house y con mucho ritmo noventero. Comienzo con la nueva versión al clásico de Spiller y Sophie Ellis Bextor titulado Group Jet. El segundo más descargado será el tema de Yoto y Talak titulado Chemtrail Surfers y finalizaré con la versión de Mixmasters y Mellizos titulado My Life is a Disco.

0: los más descargados de la semana dentro del estilo house con nuestro compañero Antonio Belmonte. Y cierto lo que dice, que viene la música de los 90 toda remezclada, y lo vais a ver más adelante porque también las secciones de reacción en cadena y emergencia radioactiva hay temas muy pero que muy noventeros y potentísimos, ya lo escucharéis. Seguimos ahora con otra de las secciones de Antonio que se llama
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lo largo de los tiempos, las mutaciones en la música han ido emergiendo. Ascendemos con la emotividad y atmósfera radioactiva. Te traemos desde nuestro background sonoro una mínima parte de sonidos limpios, bajos contundentes y melodías introspectivas. Kenaikan, Melodic House and Techno y Progressive House con melodías que definen el presente y futuro dentro del underground de la música electrónica.

hemos escuchado las noticias musicales, los más descargados de la semana y Chilauterapia con Antonio Belmonte. Y ahora seguimos en Kenaikan. Tenemos dos canciones, una de Yazain, Feeling, y la otra es Dona de

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IT120 Project presenta Dancing Through the Memories, un nuevo lanzamiento donde Guillermo Torres da un paso más en su evolución sonora, esta vez explorando un sonido más intenso y actual inspirado en el melodic techno. Este proyecto mantiene su esencia emocional, pero lo lleva a la pista de baile con bajos más profundos, sintetizadores envolventes y una producción moderna y elegante. Lo escuchamos.

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1: Hola y bienvenidos a Tecnolandia, queridos amigos de lo radioactivo, como todas las semanas presentándote un tema de plena actualidad en cuanto al panorama internacional y nacional de la música electrónica. Hoy voy a presentar uno de mis últimos tracks, es el Happy, como su nombre indica, felicidad, un tema que a mi juicio transmite mucha felicidad, mucho buen rollito. Y este Happy que no se ha editado con ningún sello, simplemente está en YouTube y como primicia lo vamos a ofrecer aquí a través de Radioactivo DJ. Sí que más tarde te ofreceremos la colaboración con MKM del nuevo remix, el nuevo remix de Push the Limit, que va a dar mucho que hablar, y un tema nuevo de MKM, dúo de DJs afincados aquí en la capital de España, en Madrid, y que se llama Deja Vu. También te lo ofreceremos como primicia aquí, siempre, ya lo sabes, en tu programa Radioactivo DJ a través de Tecnolandia. Escucha este Happy.

Ice Mallorca con Tecnolandia y su canción Happy, que por cierto en un instante lo vamos a tener también aquí en una sesión de mezclas en la última parte de Radioactivo DJ, así que no os lo perdáis.

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Os la intensidad con un auténtico temazo. Paco Pil con El Diablo, uno de esos temas que más me gustaban en los 90 y que marcaron una época. Muchas veces lo hemos pinchado aquí en Radioactivo DJ. Ahora, con esta revisión y la pedazo de voz de Paco Pil, se convierte en algo aún superior, más potente y totalmente actual. Prepárate, porque esto es El Diablo.

0: Menudo temazo se nos marca Paco Pil en esta revisión de El Diablo. Y por cierto, esto huele a sesión de mezclas, ¿eh? Y es que nos lo pedís y dentro de poquito, sí, os lo prometo, que ya en nada os haré una sesioncita con todos los temas que han ido sonando aquí en el programa Radioactivo DJ, los más potentes, los más cañeros y lo que haga falta. Seguimos con más música en Radioactivo DJ.
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1: Estamos hoy que nos salimos y seguimos ahora con otro clásico que vuelve con fuerza. Escoria con Mi Olla Descontrola. La remezcla llega a cargo de DJ Neil y Julio Posadas. Energía radioactiva en esta revisión que respeta la esencia del tema original, pero lo lleva a un sonido mucho más potente y actual. Listo, como siempre, para romper la pista aquí en nuestro programa y en tu emisora de radio. Así que sube el volumen porque esto sí que descontrola de verdad.
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el año 1985 aparecía la original de esta revisión y ya la presentábamos en radio, incluso hasta el Master Mix que apareció. Madre mía, la de años que llevamos con vosotros. 1986 a 1988, la hora del DJ. Luego fue The Ultimate Party Project, 1988 a 1990. Posteriormente, Destroy Rhythm, 1990-93. Y hoy en día, bueno, hoy en día desde el año 1993 hasta 2026, 34 temporadas y cumpliendo en total 40 años, con vosotros desde Radioactivo DJ, ¿quién os habla? Carlos Villanueva.

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1: Y ya llegamos a la sesión de mezclas. Tenemos ya por aquí a nuestro amigo Device Mallorca.
2: Hola, Carlos. Por fin hemos llegado a la sesión, sí. Esta sesión de house, auténtico house para este verano 2026, que va a ser súper caluroso. Ya lo estamos padeciendo aquí, las temperaturas en España, 36 grados en el mes que nos acontece. No es normal. O sea, este verano va a ser todos a la playa. Vamos a disfrutar de este house, esta sesión que tengo preparada. Hoy hago doblete aquí en el programa. Un honor ofreceros música, esta hora, este espacio de sesiones. Que bueno, aquí tenéis este house music for you to listen.

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